Si lo tienen, dice amén. Capítulo 2, versículo 12 y el versículo 18. En el nombre del Padre, del Hijo y del Espíritu Santo. Amén. Los hijos de Elí eran hombres impíos, no tenían conocimiento de Jehová. Verso 18. Y el joven Samuel ministraba en la presencia de Jehová, vestido de un efod de lino. Y le hacía a su madre una túnica pequeña y se la traía cada año cuando subía con su marido para ofrecer el sacrificio acostumbrado. Vamos a darle gracias a Dios. Padre amado, te damos gracias. Glorifícate en nuestras vidas. Derrama tu presencia, tu amor y tu gracia. En el nombre del Padre, del Hijo y del Espíritu Santo. Amén. ¿Puede darle la gloria a Dios? ¿Pueden sentarse? Tenemos la palabra en esta parte. Dos familias. En Primera de Samuel habla de una familia que el esposo era Elcana. Este hombre tenía dos mujeres. Una de ellas se llamaba Ana y la otra se llamaba Pinina. Ambos eran las esposas de este hombre, pero él amaba a una de ellas. Elcana amaba a Ana. A Pinina lo consideraba también como su esposa, pero Ana no le daba hijos. Y Pinina sí le daba hijos. Entonces hubo una contienda entre Pinina y Ana, porque uno tenía hijos y el otro no tenía hijos. Uno era más considerada y otro era deshonrada en el trato. Tanto los hijos que tenía Elcana se sentía honrada, perdón, Ana. Pinina tenía hijos y Ana no tenía hijos. Pinina se sentía honrada, pero Ana se sentía honrada porque Elcana lo amaba. Pero ¿de qué servía que Elcana lo amaba si no tenía hijos Ana? He ahí que empezaba la contienda. Pinina se sentía como que estaba bendecida por tener hijos, pero por ser honrada por su esposo no era como debía ser. Entonces Pinina, al ver el desprecio de su esposo, que no lo honraba a ella, pero sí lo honraba a Ana, había la contienda entre las dos mujeres. Pinina lo despreciaba a Ana. ¿De qué te sirve que él te ame cuando no puedes tener hijo? Ana, cada vez que subía a adorar a Jehová, tenía una vida muy amarga porque Pinina lo irritaba a Ana y Ana lloraba y no comía. El esposo se dio cuenta y le dijo un día Elcana, su marido, capítulo 1, verso 8, le dijo: Ana, ¿por qué lloras? ¿Por qué no comes? ¿Y por qué está afligida tu corazón? Mira lo que le dice: ¿por qué lloras? A pesar que lo amaba, no lo consuela. ¿Por qué no comes? A pesar que lo amaba, no sabía que ella tenía un dolor y un sufrimiento.
¿Y por qué estás afligido? ¿Por qué está afligida tu corazón? No conocía al que lo amaba. Él lo amaba a esta mujer y no lo conocía. No conocía por qué lloraba. No conocía por qué no come. Y no conocía por qué estaba afligido. ¿No te soy yo mejor que 10 hijos? Ana no consideraba lo que Elcana hacía, porque eso no llenaba el vacío de su corazón de Ana. Por más que le podía atender con tanto amor, con tanto aprecio Elcana, Ana no se sentía satisfecha, porque ella quería tener un hijo. Pero también Elcana no consideraba su dolor y su tristeza de Ana. Los regalos no llenan el vacío del corazón. Las comidas, los vestidos que le compraba Elcana no podía satisfacer su necesidad de Ana. Ana se sentía vacía, Ana se sentía despreciada, Ana se sentía una mujer deshonrada. Pero Elcana le dice: ¿no te soy yo mejor que 10 hijos? En la forma que él le trataba, en la forma que él le honraba como su esposa, le daba a entender que él valía, según él, para ella, como 10 hijos. Eso no llenaba su corazón de Ana. El verso 9 dice: se levantó Ana después que hubo comido y bebido en Silo, mientras el sacerdote Elí estaba sentado en una silla junto a un pilar del templo de Jehová. Se levantó Ana de esa vida, de esa tristeza, de esa condición, que no había consuelo, no había amor, no había entendimiento, no había nadie que le podía entender, por más que tenía aparentemente un buen esposo que le daba de todo, lo consideraba humanamente, pero lo que había dentro de ella nadie podía entenderlo. Se levanta de esa situación Ana, no va a sus parientes, a sus familias de ese tiempo, a buscar ayuda, consuelo. Se levanta Ana y se va al templo. Alabanza al nombre de Cristo. Vemos en el dolor que ella está pasando, tiene un compañero, tiene a una mujer llamada Pinina. Se ve que a nadie más tiene ella. Toda mujer que se siente en esa situación sola y vacía tomaría otro camino, porque el desprecio y la falta de entendimiento podía tomar ella otro camino. Eso es lo que invade el corazón de un hombre, de una mujer, cuando sucede estas cosas. Pero qué bueno es lo que ella sintió en su corazón, en su ser, de no ir buscar ayuda humana. Se fue a hablar con Jehová. Una salida muy sabia, una salida muy hermosa. Aunque allí había un pastor llamado Elí, no tenía lo que ella podía darle él. Ella buscaba algo muy hermoso, pero él no podía darlo. El único que podía darlo era Jehová.
No fue a confiar en el hombre, porque ya había estado con un hombre que lo amaba y no pudo ayudarle en nada. No necesitaba confiar más en el sacerdote Elí. Se postró ante la presencia de Jehová. Ella empezó a suplicar y a rogarle para que Dios se compadeciera, entregando su amargura, rindiéndose en oración y en súplica, y lloró abundantemente. En ese clamor, en esa súplica, hizo un voto diciendo: Jehová de los ejércitos, si te dignares mirar a la aflicción de tu sierva, dice, a la aflicción de tu sierva, una mujer afligida que no tenían en qué apoyarse humanamente, le suplica al que no está a su lado humanamente, pero lo siente por fe. Esta mujer tiene fe, hermano, porque para hablarle así, ella cree que Dios le oye, ella cree que Dios puede hacer cosas grandes. Le dice: si me dieras un hijo en su aflicción, porque habla de si te acordares de mí y no te olvidares de tu sierva, sino que dieres a tu siervo un hijo varón. No le pide una hija, o no le pide solamente a salir embarazada, le pide un hijo varón. Para el pueblo judío, un hijo varón era un regalo muy, muy, muy grande. Era cualquiera, no tenía un hijo varón en casa. No es por despreciar a las mujeres, sino que el hijo varón venía a ser cabeza del hogar, que representaba, si el padre no estaba, él estaba. Y para que ella pueda tener un hijo varón, tenía que considerar Dios muchas cosas en su vida. Pero veo que la súplica de ella ha de haber sido con mucha entrega, con mucha fe, con mucha convicción, que le dice: un hijo varón, a su nombre gloria. Y no le dice para ella, sino le pide para Dios: un hijo varón yo lo dedicaré a Jehová todos los días de su vida, y no pasará navaja sobre su cabeza. Está hablando: si tú me das el hijo,

pero el hijo no quería tenerlo para ella, quería dedicarlo para que sirva a Jehová. Vemos aquí una mujer muy comprometida con Dios. El sufrimiento, el desprecio, las miradas feas hizo que ella pensara algo mejor. No pensó para ella, pensó en dar un fruto para Dios y para que le sirva a Dios. No tenía nada, era una mujer que no podía dar nada, pero en su oración y su súplica entendió que podía ser de ella una bendición si Dios se agradara. Qué bueno es, en medio del desprecio, en medio de lo que te tratan mal, en medio de las palabras que te digan eres inútil, no sirves, se postre ante los ojos de Dios y nazca una vida diferente. La oración cambia los pensamientos. La oración te eleva a tener una comunión íntima con Dios. Y todo lo que tú adquieres por medio de la oración, tienes un encuentro nuevo con Dios. Porque ella tuvo un encuentro nuevo con Dios y decidió tomar un camino nuevo, no como la de Penina, no como la que ella pensaba cuando estaba con Penina discutiendo. No, tener hijos como Penina. Ella ahora deseaba tener un hijo, pero para dedicarlo toda su vida al servicio de Dios. Alabanza al nombre de Cristo. Pasó los días, los meses, ella salió embarazada y Dios lo bendijo con el hijo. Salió embarazada, a los pocos días nació y no subió más a hablar con Dios, porque ella decidió ir un día cuando lo destete al niño para presentarlo a Jehová y dejarlo para siempre. Dice el verso 20: aconteció que al cumplirse el tiempo, después de haber concebido Ana, dio a luz un hijo y le puso por nombre Samuel, diciendo: por cuanto le pedía Jehová. Después subió el varón Elcana con toda su familia para ofrecer a Jehová el sacrificio acostumbrado y su voto. Pero Ana no subió, sino que dijo a su marido: yo no subiré hasta que el niño sea destetado, para que lo lleve y sea presentado delante de Jehová y se quede allí para siempre. Mire que el hijo que ella anhelaba, ahora lo tenía en sus brazos, ahora sonreía con el niño. Los días, la semana, los meses, según se dice que el judío lo detestaban a los 3 años. No fue una semana, hermano, no fue un mes, fue 3 años. Si fuera 3 años, podía cambiar ella, podía tomar otra decisión, podía olvidarse de la promesa que hizo, porque no tenía más hijos, el único que tenía. Pero durante esos 3 años, ella no dejó que los pensamientos malos entrar a su mente y a su corazón. Aún su esposo le habría dicho muchas veces: ¿has pensado bien, Ana? ¿Estás segura de lo que vas a hacer? Tanto pedías un hijo y ahora lo tienes.

teniéndolo, quieres dejarlo en el templo, te quedarás sin hijo. Piénsalo bien, mira bien lo que vas a hacer. ¿Cuántas palabras y cuántas perturbaciones habría llegar a su mente de esta mujer? Separarse de un hijo que ella había anhelado por mucho tiempo, ahora lo tenía. Tal vez el enemigo podía haberle dicho en la mente: muy rápido, muy apresurada hablaste, mejor es que te quedes con el niño. Y Dios lo estaba viendo, porque si usted promete algo, sepa y entienda que Dios te mira todos los días. ¿Honras la promesa o dejas de continuar en esa voluntad? Aunque permite Dios que los enemigos te ataquen, aunque permite Dios que venga toda clase de pensamientos, ¿qué dices tú? Ana no quebrantó la promesa. Ella le dice: no subiré, subiré cuando lo destete al niño. Cuando sea destetado, subiré y le presentaré a Jehová, y se quedará ya para siempre. Esa palabra para siempre fue una cachetada a todas las fuerzas de las tinieblas, de lo que ella había prometido se iba a cumplir, porque la palabra que expresó ella fue contundente. Alabanza el nombre de Cristo. Cuando Dios quiere levantar un instrumento, hermano, para bendición, Dios empieza a tratar desde el corazón de la madre. Usted no sabe, a veces hay madres que no entienden el trato de Dios, porque Dios quiere hacer algo con ese niño, con esa niña que se está formando en su vientre. O antes que se forme, usted está orando y clamando por una bendición. Y a veces uno no entiende lo que Dios quiere hacer, pero qué bueno es saber hablar con Dios para que Dios nos haga entender, hermano. ¿Tienes deseos, planes? ¿Qué hay en tu corazón? Examínate cada día, cada mañana. ¿Serán benditas? ¿Serán un dolor de cabeza? ¿O será una desgracia lo que estás pensando? Mira bien, cuando vayas a hablar con Dios, mira lo que vas a hablar y mira lo que vas a prometer también. No vaya a ser que prometas algo y no lo cumplas, y luego te lamentes cuando todo te salió mal. Ella tomó la decisión. Cuando el hijo lo tenía en las manos, le dijo a su esposo: lo llevaré y lo dejaré allá para siempre. Verso 23. Elcana, su marido, le responde: haz lo que bien te parezga, quédate hasta que lo destetes, solamente que cumpla Jehová su palabra. Y se quedó la mujer y crió a su hijo hasta que lo destetó. Elcana como que no quiere que Ana haga eso. No quiere, porque le dice: solamente que cumpla Jehová su palabra. Como que Jehová le está pidiendo el hijo. Como que Jehová le ha dicho: yo te voy a dar un hijo, pero me lo traes. Ana no entendía lo que Dios quería hacer con ese niño.
Ana sí lo entendió. Elcana no lo entendió, pero Ana sí lo entendió. Dios bendiga a aquellos que sí entienden los planes de Dios. Y qué triste es cuando usted no entienda los planes de Dios. Al ver esos niños que se expresan en la forma que ellos hablan, ¿cuántos de ellos Dios querrá tratar con sus padres para hacer de ellos un instrumento? Usted no lo sabe, pero si usted examina en cada niño, debe ver usted que hay algo especial en mi hijo, que hay algo especial en mi hija. Tal vez no todos, pero algunos tendrán algún llamado, pero que habrá también la ayuda del padre y de la madre, que tiene que haber ver en ese propósito de Dios el deseo de ir a hablar con él. ¿Qué quieres con mi hijo, Señor? ¿Qué deseas con mi hija, Señor? Estoy en tus manos. Qué bueno es acercarse a Dios y preguntarle. Pero el Cana no le importaba. Como hay padres que no le importa, como hay madres que no le importa. Puede decir uno: mi hijo tiene algo especial. Le diga a su esposo, o la esposa, perdón, el esposo le diga a la esposa, pero el que oye no le interesa. Pero qué bueno es persistir en lo que usted siente. Ana persistió en lo que ella sentía. Aunque el Cana no le interesaba, lo que le importaba es que nos dará Jehová a cambio del hijo que vas a llevar. ¿Qué nos dará? Eso le importaba. Pero a Ana no le importaba eso. Ana le interesaba cumplir con lo que había prometido con Dios. Verso 27. Por este niño oraba y Jehová me dio lo que pedí, le dice Ana al sacerdote Elí. ¿Se acuerda cuando yo oraba? Por este niño yo oraba y Dios me lo dio. Verso 28. Yo pues lo dedico también a Jehová. Todos los días que viva será de Jehová. Ella dice cuando está orando, en el verso 11, yo lo dedicaré a Jehová todos los días de su vida. Mira lo que dice ahí: yo lo dedicaré a Jehová todos los días de su vida. Ella lo dijo antes que tenga el hijo, antes que salga embarazada, no había nada. Pero ahora el verso 28 dice: yo pues lo dedico también a Jehová todos los días que viva, y será de Jehová. Lo que ella prometió no se olvidó nunca. Qué bueno es esta promesa, hermano. Cuando una mujer, un hombre promete como lo prometiste, como lo hablaste, así cumple hasta el final. No desmayes. ¿Cuántos pueden decir amén? 3 años, si fue 3 años, como dice la historia, y 9 meses, entonces 3 años y 9 meses son muchas horas, son muchos días que podía ella dudar, claudicar, retractarse de no continuar con lo que ella había prometido. Pero ella no dejó de estar firme en su promesa. Esos son las mujeres que Dios lo honra. Esos son los hombres que Dios honra. Dios honra a aquellos que de verdad
prometen algo y no cambian. A su nombre, gloria. Y el capítulo 2, verso 12 dice: los hijos de Elí eran hombres impíos y no tenían conocimiento de Jehová. Allí estaba Samuel, en ese grupo de hijos de Elí, impíos, pecadores, que se burlaban de los mandamientos de Dios. Tenían acercamiento con las jóvenes sexualmente. Y allí moraba Moisés, perdón, Samuel. Ahí vivía Samuel. Con ellos comía Samuel. Con ellos conversaba. ¿Qué podía aprender Samuel de los hijos de Elí? Nada. No iba a aprender nada, hermano. Que era bueno, que era agradable. Iba a aprender lo perverso, lo malo. Pero Samuel, aleluya. Samuel nunca se contaminó a pesar que vivía con ellos. Él miró la palabra, él miró el llamado de Dios. Por eso qué fácil es cuando los hijos se corrompen por vivir con gente corrompida. Pero si tus hijos están bien educados, bien formados, bien instruidos en los mandamientos de Dios, estudie con quien estudie, ande con quien ande, sus trabajos de educación nunca se perderán. Si son bien guiados por el padre y la madre, bajo el propósito de Dios, nunca caerán. Continuarán en el llamado de Dios, continuarán en el propósito de Dios. Samuel pasó ya muchos días, muchas semanas, y él dice el verso 18, ya no era niño Samuel, dice el joven Samuel. Note lo que dice: el joven Samuel. ¿Lo está leyendo? El joven Samuel, ¿qué era? ¿Un impío? ¿Qué dice la palabra? El joven Samuel ministraba en la presencia de Jehová. A su nombre, gloria. Y el verso 26 dice: el joven Samuel iba creciendo, aleluya. En el verso 18 dice: el joven Samuel ministraba en la presencia de Jehová. Y era un joven, no como los hijos de Elí, impíos. No eran pecadores, no eran rebeldes los hijos, como los hijos de Elí. No, Samuel era un joven muy sometido a Dios. ¿Qué pasó con Samuel? ¿Por qué Samuel no era igual que los hijos de Elí? ¿Qué tenía Samuel que no tenían ellos? Es que Samuel, desde muy chiquitito, su madre le enseñó a hablar con Dios. Qué bueno es interesarse por tu hijo. Muchos se interesan por el trabajo, por la plata, por el vestido, por el alimento. Pero ¿quién se interesa por instruirlo a tu hijo para que se acerque a Dios y aprenda a no contaminarse con el mundo pecador? Muy pocos, muy pocas madres, muy pocas abuelas se interesan por guiarlo a ese pequeño, esa pequeña, a un encuentro con Dios. Ana se dedicó los pocos minutos que tenía a Samuel a su lado, porque dice la palabra, le hacía a su madre una túnica pequeña y le traía cada año. Cada año le traía un regalito Ana a Samuel. Ahora era joven. Cada año sí, lo trajo a los 3 años, a los 4 años le vino a ver. Le trajo un vestidito,
y estuvo con ella seguro algunas horas, hablando, compartiendo y dándole la palabra a Ana. Y seguro Samuel le contaba la condición mala de los hijos de Elí. Les contaba, les hablaba, y Ana sabría decirle las palabras para que él se mantenga firme, se mantenga dispuesto al servicio de Dios. Y se volvía Ana a su casa contento, no se volvía llorando. No dice la palabra que Ana volvía llorando. Se volvía contenta porque lo había visto a su hijo dedicado a Dios, comprometido con Dios. Todo ese año pasaba ella tejiendo el vestidito que le iba a llevar al año que terminaba para Samuel. Y seguro cada puntada sabría recordarse y sabría orar, recordando el rostro de Samuel y orando para que Dios lo guarde. Y así pasó hasta que él sea joven. Cada año le visitaba a su madre y cada año se mantenía Samuel más lleno de Dios. Ese es el propósito de usted para sus hijos. Dedique a su hijo para que su hijo tenga experiencia con Dios. A veces le echamos la culpa al mundo, a los amigos y al mismo hijo que se perdió porque el diablo lo engañó. Si el hijo tiene las armas, ¿cómo defenderse en ese mundo pecador? Nunca tu hijo va a ser arrastrado por las obras de las tinieblas. Samuel, donde vivía, estaba la guarida del pecado. Donde vivía Samuel, los hijos de Elí eran corrompidos. No estaba lejos, estaba en su casa, en su vivienda, en el templo. Ahí estaba los hijos de Elí, que quebrantaban los mandamientos, se burlaban de Dios y se acostaban con las mujeres sexualmente. Pero Samuel nunca fue contaminado con ellos. Joven fue Samuel, y dice, joven iba creciendo y era acepto delante de Dios. Dios lo miraba, Dios lo aprobaba, porque Samuel había nacido bajo propósitos, bajo llamados ministeriales. Usted no sabe que su hijo puede tener un llamado ministerial, o su hija, si usted aprende a hablar con ellos, aprende a instruirlo, guiarlo, aconsejarlo, verá usted la respuesta de ese joven, de ese adolescente, cómo empieza a agradar a Dios por la mañana, por la tarde, en su colegio, en la universidad, en el instituto, donde esté. Vas a ver en él algo muy especial que no es igual a los jóvenes de su tiempo que van al pecado, a ese mundo mentiroso, porque usted cada día habla con él, sonríe con él. En sus tiempos, este joven empezó a agradar a Dios y delante de los hombres lo miraban. ¿Cómo agradaba a Dios? ¿Cómo se conducía Samuel? Mientras que en la casa de Elí los hijos se corrompían en el pecado, en la vergüenza. Poder en la sangre de Cristo. No consideraban los mandamientos de Dios, hermano. Y dice el capítulo 3: el joven Samuel ministraba a Jehová en presencia de Elí.
ahora delante del sacerdote. Y la palabra de Jehová escaseaba en aquellos días, no había visión con frecuencia. A pesar que la palabra escaseaba, Samuel se mantenía conectado con Dios. Qué terrible cuando no hay mensaje, no hay palabra, no hay nadie quien enseñe la palabra, porque no vive en consagración, entrega, en santidad. No busca decirle: Señor, ¿qué le digo a tu pueblo? ¿Cuál es la palabra que le voy a dar? Nadie se interesaba por la palabra. La palabra de Dios, como Dios quería, ya no había. Había consejos según el pecado que abundaba, tanto en diferentes áreas. Los sacerdotes se habían descuidado espiritualmente, pero Samuel no se había descuidado. Amado hermano, mucho depende de lo que Dios se manifieste como madre y como padre. Es muy importante eso. ¿Qué es lo que usted piensa de su hijo? ¿Qué es lo que desea que sea su hijo? Quiero que sea un ingeniero, quiero que sea un abogado, quiero que sea un médico, quiero que sea tal, tal. Pero no has pensado, quiero que sea un hijo de Dios. Qué pocos dicen amén, ¿se da cuenta? Qué pocos piensan que su hijo sea un hijo de Dios, una hija de Dios. Tal vez no será un buen predicador, no será un mensajero. Tal vez para ti ese es mucho pedir a Dios, pero por lo menos decirle mañana, tarde y noche, que sea tu hijo, que sea tu hija, mi hijo, que te sirva con su carrera, con su profesión, donde vaya, donde esté, que te sirva, mi hijo. No lo dejes a mi hijo. No abandones a mi hijo, Señor. Llorando por la mañana, por la tarde, por la madrugada. Que Dios bendiga a esa madre, ese padre, hermano. Pero de esos hay casi nada. Por eso los hijos se pierden, toman decisiones equivocadas. Y mañana tenemos que botarlo de la casa. Decirle: lárgate, fuera. Pero si analizamos todos los puntos, ¿por qué se perdió ese hijo? ¿Por qué se alejó? ¿Qué le pasó? ¿Qué sucedió? Algo estuvo mal. Y si algo estuvo mal, hay que mejorarlo mientras él tenga vida. Mientras ella tiene vida, hay que mejorarlo. ¿Qué cosa hay que mejorar? Mi relación con Dios. Tengo que mejorar mi relación con Dios. Y decirle: Señor, ¿en qué te fallé? ¿Qué no hice bien para que mi hijo se pierda? Para que mi hija se pierda. He ahí cuando el hombre se examina, la mujer se examina, Dios te habla. Dije: Dios te habla. Dios usa los medios para decirte la causa. No es la culpa de los hijos, porque los hijos están desarrollando. Usted y yo ya hemos desarrollado y conocemos las artimañas del diablo. Ellos no conocen, están descubriendo, están aprendiendo a caminar. Por más que tenga 10, 20, 30 años, usted tiene 40, 50, 60 años, tiene de diferencia 10 años, 15 años, 20 años de vivencia más que tus hijos. ¿Por qué no decirle: Dios mío, ayúdame? ¿Qué palabra me falta para llevarle a mi hijo a tu presencia? ¿Qué testimonio me falta? ¿En qué hice lo malo? Pero Elí no le importó, Elí no le interesó.
fue blandengue con sus hijos, a pesar que todos los días tenía sus hijos allí, a pesar que sus hijos tenían una responsabilidad ministerial, pero no le interesó el consejo con autoridad para que sus hijos tomaran decisiones firmes. A diferencia de Samuel, solo tenía la visita una vez al año. Y Samuel aprovechaba, y Ana aprovechaba para darle todos los consejos que necesitaba Samuel. Hasta el otro año que yo vuelva y lo encuentre a Samuel más firme que ahora. ¿Cuántos dicen amén, hermano? ¿Por qué los hijos de fulana es mejor que tus hijos? ¿Por qué los hijos de fulano son más capaces? ¿En qué está mal? Si usted es cristiana, si usted es cristiano, el padre de esos otros jóvenes son borrachos, mundanos, pecadores, lisurientos, y algunos hasta adúlteros son. Pero sin embargo, sus hijos son en muchas áreas mejores que tus hijos. ¿Por qué? ¿Por qué puede ser eso? Si Dios está contigo, el dueño de la sabiduría está contigo, el dueño de la inteligencia está con usted. Tú tienes todo en tu mano. ¿Qué falta? Tomar el camino correcto que Dios ha trazado para ti. Y cuando uno toma el camino correcto que Dios ha trazado para su hogar, todo te sale bien. Nada falla. Por eso vemos allí, gloria a Dios, en el capítulo 3, verso 4, Jehová llama a Samuel. Empieza a llamarle Jehová a Samuel. Ahora no le llama Elí, le llama Jehová, porque Jehová vio en este joven un deseo contundente de hablar con Jehová, con el Padre, con el Creador. Y no se manchó en ningún momento, a pesar que el pecado estaba tan cerca de él, no manchó su testimonio. Y eso es lo que a Dios le agrada, que en medio de la inmundicia pecaminosa usted no se manche, usted se mantenga íntegro, se mantenga santo. Si todas tus amigas, tus amigos son borrachos, pecadores, mentirosos, bailarines, corrompidos, usted no cae en esa trampa. Usted se mantiene derecho conforme la palabra y honra al que te ve mañana, tarde y noche. Por eso que Dios te bendice. Pero cuando te conviertes, igual que tu familia, igual que tus amigos y tus amigas, he ahí que Dios no te llama. Hay alguien que te llama para pecar, para perderte. Pero hay uno que te espera todos los días. Todos los días te espera. ¿Cómo se llama? Jesucristo. Él te espera diciendo: Juan, ¿cuándo vienes? María, ¿cuándo vienes? Te sigo esperando. Las horas se acorta, hijo. Las horas se acorta, hija. ¿Cuántas veces rechazan al llamado de Dios? Lamentablemente, cuando se mueren es demasiado tarde. Por eso te dejo esta palabra para que usted examine cómo puedes hacer para que tu hijo no se pierda. Acá está el Cristo de la gloria. Acá está el altar, si quieres decirle: ¿en qué te fallé, Señor?
usted que me oye allá en su hogar por estas redes, examínese usted en su hogar y dígale: ¿en qué te fallé, Señor? Empieza a pedirle perdón allá en tu hogar y dile al Señor: si tú lo ayudaste a Samuel, ¿por qué no me ayudas a mí? ¿En qué te fallé? Si tú lo ayudaste a Ana, ¿por qué no me ayudas a mí? ¿En qué te fallé? Perdóname, dile. Perdóname, por favor. Clame usted allá en su hogar y dígale lo que usted necesita. Ana tenía problemas muy graves. Fue a buscar a Jehová, no fue a buscar al hombre. Se postró con promesas, con propósitos, que Dios se agradara. Y Dios lo perdonó porque lloró amargamente. Padre, glorifícate en cada vida que entiende, que entiende, Señor, que valora lo que tú quieres hacer con él. Perdónalo, perdónalo, Señor. Rompe las cadenas del diablo, debarata toda obra de Satanás. Espíritu del diablo, suelta esa vida en el nombre de Jesucristo. Mira lo que están enfermos, visita esa vida. Mira esa anciana que oramos en la tarde, Señor, ten misericordia de ella y toda su familia, Señor. Salva esa familia. Usted puede sanar su cuerpo de esa anciana en el nombre de Jesucristo. Recibe sanidad.

ahora. Ahí cerró tus ojos, dile: Señor, ayúdame. Si hay algo que no hice bien, si hay algo que no hice bien, perdóname. Perdóname, por favor. Clama. Si hay algo que no te ha agradado, perdóname. Perdóname, dile, perdóname. Clama. Con tu mano levantada, dile: perdóname. Perdóname. Hay que orar ahí. Perdóname, Señor. Perdóname, Señor. Ten misericordia, dile.

0: compasión de mi alma. Habla, ríndete, ríndete, dile: Señor, perdóname, perdóname, agrádate de mí, agrádate de mí, Señor, agrádate de mí, agrádate, agrádate, agrádate, dile, agrádate. Agrádate, Señor, agrádate. Agrádate de mi hogar, de mis hijos. Agrádate de mí, de mi padre, de mi madre, dile. Agrádate. Agrádate de mi matrimonio. Agrádate. Agrádate, por favor. Clama. Clama como tienes que clamar. En el nombre de Jesucristo, espíritu del diablo, suéltalo. Suéltalo.
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2: 8 y 56.

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1: 9 y 2.
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1: 9 y 8.
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8: 9:36.

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0: hurria, hurria y triste es la vida, hermano tinajero.
1: Y un saludo muy especial para ti, Alejandro Zamudio Moreno, y para tu linda esposa, Aide Paitán Quispe, siempre por Uyusca Jauja.

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1: 9 y 45.
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11: De esta manera, a través de Radio El Pueblo, en los 93.3 de la frecuencia modulada, llegamos a la parte final de nuestra programación radial para el día de hoy. Esperando que nuestra edición haya sido de vuestro completo agrado, nos despedimos de usted hasta nuestra próxima edición. Que tengan dulces sueños y un alegre despertar. Buenas noches.

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1: 4 y 10.
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1: 4 y 10.

0: bonito, gracias, señoras y señores, damas y caballeros.
1: Me parece que estoy perdiendo mi tiempo llamándote.

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1: 4
0: y 22.

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3: Estimados oyentes de esta emisora, nos complacemos en presentar el programa Orientando tu destino. 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Este programa está dirigido a usted, amigo, que tienes problemas con tu salud, dinero, trabajo. Te cansaste de buscar ayuda y no encuentras una verdadera solución. Recuerde que la mala suerte existe. Claro, usted es víctima de ella, pero hay muchas formas de combatirla. No se equivoque, siga el camino correcto. En este espacio le indicaremos esa senda por la que usted, de ahora en adelante, va a lograr alcanzar los triunfos. Va a derrotar al enemigo, a la mala suerte, al fracaso, a la enfermedad desconocida. En este espacio lograremos que su hogar vuelva a ser feliz. Usted tiene la posibilidad de descubrir un nuevo mundo de riquezas y de prosperidad. Despéguese de las malas acechanzas. Acá presentamos Ezequiel García, orientando tu destino. Adelante, maestro.
4: ¿Cómo están, queridos hermanos y hermanas? ¿Qué tal? ¿Cómo están? ¿Cómo se encuentra mi linda gente del campo? ¿Cómo se encuentra mi linda gente de la ciudad? ¿Cómo estamos el día de hoy, lunes, hermanos míos? Llegando a tu hermano Ezequiel García, siempre con estas palabras de aliento. Palabras que conmueven el corazón, palabras que equilibran la mente de cada persona, de cada hombre y de cada mujer que sufre y que llora y que tiene grandes problemas en la vida. Aquí estoy, queridos hermanos, siempre para poder orientarles, para poder ayudarles, para poder guiarles por el camino de la felicidad, para de poder devolverles la alegría, el éxito y la prosperidad a todas las personas que sufren, que tienen problemas en la vida y que nadie los puede ayudar. Todos los días, hermanos míos, siempre estamos para poder ayudarles. Todos los días estamos devolviendo éxito, prosperidad, tranquilidad a todas las personas perdidas, a todas las personas en fracaso, a todas las personas que no encuentran la tranquilidad. Aquí estamos para poder ayudarles. Cuánta gente, cuántos hombres, cuántas mujeres, hermanos míos, a diario nos visitan a nuestro bendito templo, a vuestro altar sagrado. Las personas de diferentes sitios, de diferentes lugares, que vienen a nuestro bendito templo para poder ayudarles. Y por supuesto que nosotros tenemos ese gran don, ese gran poder de solucionar los problemas más difíciles y complicados que sean en la vida. Todo tiene solución, señoras y señores, solo la muerte es irremediable. Por eso mucha gente de distintos sitios nos visitan a nuestro bendito templo, personas enfermas, personas con gravedad, personas desahuciadas por la ciencia médica. Pero gracias a vuestros grandes conocimientos, gracias a vuestros grandes poderes, como mucha gente se cura, mucha gente se sana, mucha gente se libera, mucha gente se desata, mucha gente hoy en día encuentra el éxito y la prosperidad gracias al conocimiento que nosotros tenemos. Por eso usted no pierda el tiempo. Venga y visítenos, donde nosotros estaremos dando solución a ese dolor de cabeza, ese dolor de espalda, de cintura, a ese dolor de estómago, a ese dolor de piernas que no te deja caminar. Hermanos y hermanas, aunque lo creo o no, muchas de las veces Hoy en día se encuentran muchas personas con maldad, con brujería, con hechicería, pero gracias al conocimiento que nosotros tenemos, cómo esas personas se han curado. Muchas personas desahuciadas por la ciencia médica y que se encuentran arrastrando un daño, una maldad, una brujería, cuando vienen a vuestro bendito templo, esas personas se curan, esas personas se sanan, esas personas se desatan. 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Vas a leer tu respuesta y así nosotros te podemos ayudar. Hermanos y hermanas, deja ya ese sufrimiento, deja esa tristeza, guíate por el camino del bien, guíate por el camino del éxito, por el camino de la alegría, por el camino de la prosperidad. Ahora es momento, queridos hermanos y hermanas, que encuentres la solución a todos tus problemas. Recuerda que con felicidad y con soluciones todo se puede, queridos hermanos y hermanas. Por eso venga rápidamente al templo sagrado, al altar de curación, donde nosotros estamos para poder ayudarle, donde nosotros estamos para poder guiarle, poder orientarle, poder solucionar problemas difíciles, problemas complicados que hayan en la vida. Hermanos y hermanas, mucha gente viene llorando y sufriendo a vuestro bendito templo, a vuestro altar sagrado, y mucha gente de acá se va alegre, sonriente y feliz, encontrando soluciones, encontrando la paz, encontrando la alegría. 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Hermanitos y hermanitas, nos vamos a una pausa, regresamos en esta su emisora.
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4: Así es, queridos hermanitos y hermanitas, ya llegamos a Ayacucho, Huamanga, y llevamos una gran temporada realizando las grandes cruzadas, realizando los grandes conjuros, las grandes limpias, los grandes expulsamientos de aquellos males hechos, trabajados, encantados, que te hacen maldad, brujería, hechicería, te agarran tu nombre, tu alma, tu espíritu y te trabajan para el fracaso, te trabajan para la perdición, te trabajan para la desgracia, para la desdicha, para la mala suerte, te trabajan para que te vaya mal en tu vida, para que tu vida sea lleno de problemas, lleno de incertidumbres, lleno de mala suerte, para que haya pobreza, para que haya miseria en tu vida, para que tú no puedas tener plata, no puedas tener dinero. Para eso te hace la gente envidiosa, la gente mala, la gente egoísta, la gente perversa. Hermanos míos, es muy triste ver y saber que muchas de las veces vemos caras pero no vemos corazones. Esa persona que te estrecha la mano, esa persona que viene a tu casa, esa persona que viene a decirte que es su amigo, esa es la persona que realmente en cualquier momento te da la puñalada por la espalda, te haciéndote un daño, haciéndote una maldad, inquebrantando tu desgracia. Por eso, queridos hermanos y hermanas del maestro Ezequiel García, estoy acá luchando mañana, tarde y noche para curar a mis pacientes, a mis enfermos, a esas personas atacadas por daño, a esas personas atacadas por la maldad. Aquí estoy desatando con mis grandes perfumes, con mis chontas, con mis espadas, expulsando la cochinada, expulsando la maldad, expulsando la brujería, expulsando ese daño que te hacen esas personas malas, esas personas envidiosas, esas personas de mal corazón, esas personas que quieren verte bajo de una tumba, esas personas que quieren verte siendo una persona alcohólica, una persona perdida. Hermanos, para eso te hacen. Si usted se ha dado cuenta, señor, señora, joven, señorita que me está escuchando en estos momentos, ¿cuántas personas andan con su boita, con su botellita de plástico, con su cañazo, durmiéndose en las veredas, durmiéndose por los parques, sin darse cuenta hasta los perros se pasan orinándose por su encima, porque para eso lo hicieron, para que vaya arrastrándose perdido y fracasado? Tanto hombres como mujeres se ve, señoras y señores. También a las mujeres los hacen para que se vuelvan mujeres cualquiera. Hasta prostitutas los hacen para que se vuelvan. Es muy triste, señoras y señores. A otras personas los hacen para que se vuelvan flaquitos de la noche a la mañana, para que pierdan la contextura y poquito a poquito vayan muriendo. Por eso tenga mucho cuidado, señor, tenga mucho cuidado, señora, que la maldad, que la brujería es parte de que esa persona mala, envidiosa, enemiga te hace para que de la noche a la mañana te barces al fracaso. Por eso Ezequiel García, el maestro de Huancabamba, estoy aquí para poder ayudarles, para poder devolverles la felicidad, para poder devolverles la alegría, devolverles la armonía. Venga rápidamente, encuentre el éxito de la vida, encuentre la felicidad. 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El maestro Ezequiel García abriendo su corazón a la humanidad para de esa manera poder dar solución a todos sus problemas. Hermanos y hermanas, nos vamos a una brevísima pausa en esta emisión. Ahora retornamos, pausa y volvemos.
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4: Así es, queridos hermanos y hermanas, el maestro de Huancabamba, quien te habla, tu hermano Ezequiel García. Estoy curando negocios, crianza de animales, agricultura. Hermanos y hermanas, es muy triste ver a mucha gente que tiene sus animalitos, que día a día se va a pastear sus animales, vive solo de eso, pero que de pronto los animales se comienzan a morir, a plaguear, se enferman y no sabes qué cosa hacer. porque a pesar de que llevas tus veterinarios para que lo revisen, pero siguen muriendo. Es porque le botaron maldad, le botaron brujería, le botaron hechicería. Porque no te quieren arribar con tus animales. Porque quieren verte en la miseria, quieren verte en la pobreza. De igual manera pasa con tus tierras de producción. Siembras tus plantas, se mueren, se secan, se plaguean. Nunca ves el fruto de tu trabajo. Tu plata, tu dinero se termina como la sal en el agua. Como el cigarrillo entre los dedos. Plata que tienes, plata que se acaba, plata que se termina. Por eso, queridos hermanos y hermanas, el maestro de Huancabamba, curandero poderoso, maestro exorcizador, maestro que vengo, hermanos y hermanas, con mis grandes espadas, mis chontas milagrosas, mis perfumes zodiacales, para acabar con todo lo malo, con todo lo oscuro, con todo lo satánico, para poder hacer que nuevamente tú renazcas desde la miseria, comiences a salir adelante, comiences a tener el éxito de la vida. Si tu plata, tu dinero se termina como la sal en el agua, no te preocupes, que nuevamente comenzarás a tener ese dinero que tanto lo anhelas. Porque para eso Ezequiel García trabaja mutuamente con mis grandes trabajos, con mis grandes levantamientos, trabajando en los cerros, en las lagunas, en los cementerios, para de esa manera poder ayudar a mis personas a encontrar la felicidad, a encontrar la alegría. Queridos hermanos y hermanas, lo único que te pido de tu persona es mucha fe. Mucha fe para que vengas a mi templo bendito, para que vengas a mi altar sagrado, altar de curación, para nosotros poder ayudarte. Hermanos y hermanas, las personas que han venido, las personas que ahora viven felices, alegres y contentos, porque tienen su plata, tienen su dinero, sus animales ya no se mueren, sus chactas producen buenas cosechas. Y las minas prácticamente en las que trabajan les dan buenos resultados. Por eso usted, querido hermanito, querida hermanita, quiere salir adelante, quiere triunfar, quiere prosperar, quiere encontrar el éxito de la vida, venga rápidamente a mi bendito templo. Venga rápidamente a mi altar sagrado, altar de curación, donde Ezequiel García, el maestro de Huancabamba, estoy para poder ayudarles a todos y cada uno de ustedes. 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Hermanos míos, Ezequiel García, me voy a una brevísima pausa. Retornamos ya en esta su emisora.
3: 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Envíenos sus cartas contándonos sus dificultades, también la fecha de su nacimiento, mes y año en que nació, y luego escuchará su respuesta en el meollo de grafología.

0: Bien, pues hermanos y hermanas, de esta manera ya hemos llegado a la parte más esencial de la grafología, la correspondencia de cartas. Las cartas que nos envían por nuestro WhatsApp de distintos sitios, de distintos lugares. Acá estamos con la primera cartita. Dice: Maestro curandero de Huancabamba, soy fiel oyente, dice, de su bonito y apreciadísimo programa que todos los días lo sintonizo. Por eso yo le envío mi cartita a ustedes, para que ustedes me puedan ayudar y a la vez me digan toda la verdad. Maestro Ezequiel García, quiero saber, dice, de la pérdida que yo tuve de un dinero que tenía en mi casa guardado, escondido por supuesto de mis ahorros de muchos años, pero que de pronto desapareció, maestro. No lo encuentro, ya lo he buscado, donde lo he guardado. Al parecer, también pensé que tal vez lo había movido del lugar, pero nada. Y dado la vuelta a toda mi casa y no encuentro el dinero. Quiero saber que usted me diga quién es la persona que lo agarró. Yo firmo con el seudónimo La Mujer Perdedora, esperando mi respuesta, y yo me despido. Bien, pues mi querida hermanita La Mujer Perdedora, velamos, rastreamos tu cartita y de esta manera nosotros hemos visualizado. Lastimosamente, mi querida hermana, esa plata y ese dinero se ha perdido. Son como 8.500 soles que se te llevan. Pero ¿quién es la persona que te agarra ese dinero? Se trata de tu propio yerno. Tú tienes dos yernos. Uno se llama José y el otro se llama, pues, Aníbal. ¿Quién es la persona que saca ese dinero? Se trata de Aníbal, un yerno que anda pues un poco descarrilado por las bebidas alcohólicas. Él es la persona que lleva tu plata, él es la persona que lleva tu dinero, pero lastimosamente es muy difícil que ya lo puedas recuperar, porque esta persona ya gastó el dinero. Es difícil que lo pueda recuperar ya. Eso fue la respuesta de su carta. Atención, atención, muchísima atención. Otra cartita que tenemos en vuestras manos. Atención, mucha atención a la otra carta que tenemos en vuestras manos. Dice: Maestro espiritista Ezequiel García, al escuchar su apreciado programa, dice, de todos los días que pasa, yo rápidamente me dirijo a ustedes para saludarles cordialosamente y agradecer por ayudar a muchísima gente a encontrar solución a sus problemas. Ahora yo quisiera que usted me ayude, maestro, y me diga qué es lo que yo tengo. ¿Por qué me siento tan aburrida, dice, en mi casa, en mi hogar? Maestros, no me siento tranquila. A veces quiero salir a la calle. Cuando salgo a la calle me siento más tranquila, pero cuando llego a mi casa parece que algo me aburre, como hasta dolor de cabeza me da, hasta dolor de cuerpo, como si mi casa me enfermara. Lo que yo quiero es que usted me diga qué es lo que yo tengo. ¿Será una enfermedad que me han hecho? ¿Será que alguien me ha hecho daño, me ha botado cosas malas a mi casa para yo estar así? Eso yo quiero saber, maestros. Si es así, dígame por favor el nombre completo de la persona quien me hace este mal. Yo firmo con el seudónimo La Mujer Preocupada por mi Felicidad. Bien, pues mi querida hermanita La Mujer Preocupada por tu Felicidad, yo te voy a decir claramente, sin tanto rodeo, tú tienes daño, tienes trabajo maligno. A ti te han botado cosas malas a tu casa, a tu hogar, a tu familia. Por esa razón, prácticamente, no solo andas aburrida tú, tienes también una hija que tiene 22 años, se comporta mal contigo, sale de la casa a la hora que le da la gana y regresa a la hora que le da la gana. ¿Por qué? Por ese mismo mal. Anteriormente era una jovencita muy respetuosa, te respetaba, te amaba, te quería, pero ahora como si te odiara, porque les botaron cosas malas para el fracaso de tu persona. Lo que yo te voy a decir, quién es la persona que te bota esta mala brujería que te ha botado, se trata pues de Marilú, Ella es la persona que te odia, ella es la persona que te tiene cólera, es tu vecina tuya del frente nada más, ella es la que te bota esta cochinada para que tú no puedas tener felicidad. Lo que yo te voy a decir es que rápidamente vengas a mi templo bendito, a mi altar sagrado, para nosotros poder lograr destruir este mal antes que sea demasiado tarde. Eso fue la respuesta de tu carta. Atención, mucha atención, otra carta que tenemos. Atención, atención, mucha atención. Esta carta que nos está llegando dice: Maestro Vidente, Maestro Ezequiel, curandero norteño, al escuchar su bonito programa, yo me dirijo a ustedes, Maestro, para que usted me pueda ayudar. Me siento locamente enamorado de una mujer y yo quisiera saber si voy a ser correspondido de parte de ella. Porque soy su amigo, su gran amigo, pero no me atrevo a confesar mis sentimientos. Yo quisiera que usted me ayude y me diga si esa persona va a ceder al amor que yo siento o no, o me va a despreciar o me va a rechazar. Eso yo quiero saber. Yo, dice, maestros, firmo con el seudónimo El Hombre Enamorado. Ella es de iniciales JMSD. Bien, pues mi querida hermanito, yo te veo tu carta, rastreado tu carta, y de esta manera nosotros hemos visualizado, hemos detectado, hemos analizado, hemos visto. Lastimosamente tú te encuentras realmente cruzado. Primeramente tú no tienes suerte para el amor. Las auras del amor están cruzadas para ti. Yo acabo de ver acá prácticamente que anteriormente tú te vías una relación amorosa por las cuales lograste terminar con esa relación. ¿Por qué motivo? Le dijiste que ya no lo querías, le dijiste que ya no lo amabas, para de esa manera poder conquistar el corazón de otra persona. Pero de esa manera esta mujer se dio con la sorpresa que estabas interesado en alguien más, por eso terminabas, y desde ahí se fue un brujo malero, un brujo hechicero. Te hizo un daño, te hizo una maldad, te hizo una brujería, para que de esa manera nadie se fije en ti. Y desde ahí has cargado con esa mala suerte y ya estás como más de 8 años. Que realmente pues no tienes suerte para el amor. Mujer que quieres, mujer que te desprecia. Igualito va a pasar con la chica que ahora estás conociendo. No te va a aceptar. Una vez que tú declares tus sentimientos amorosos, esa amistad se va a romper, se va a terminar como siempre ha pasado contigo. Entonces, si tú quieres conquistar a esta persona, por supuesto, si tú no tuvieras esa energía maligna, ese mal, esta persona sí te aceptaría. Pero como estás cruzado totalmente en el amor, no te va a aceptar. Lo único que se tiene que hacer primeramente acá es destruir el mal que tú tienes. Destruir la maldad, la brujería, la hechicería que te han hecho, para que de esa manera cambie tu suerte, cambie tu vida. Y de esa manera haya éxito, haya prosperidad, haya felicidad. No te preocupes, yo te voy a ayudar. Tienes que venir a mi templo bendito, a mi altar sagrado, altar de curación, para nosotros poder realizar un ritual y destruir el mal que tú tienes. Y así vas a encontrar la felicidad, no te preocupes. Tienes que venir rápidamente para nosotros poder ayudarte. Eso fue la respuesta de su carta. 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Hermanos míos, hermanas mías, señoras y señores del campo, de la ciudad, ya yo me despido de todos y cada uno de ustedes, haciéndole recordar que todos los días estamos con los brazos abiertos para nosotros poder atenderles. Gracias, muchas gracias, hermanos míos, ya con mi persona. persona será hasta el día de mañana. Que Dios los bendiga a todos ustedes. Permiso.
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13: Son las 5
14: y 12.

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1: El cholo chumbivilcano galopa por las praderas, cruzando ríos pajonales hacia la cumbre de los Andes. En su caballo brioso, poncho rojo de payaes, tejido por su amada. Sombrero a la pedrada, revólver al cinto, carabatana, espuelas, lazo liwi, parte de su personalidad. Galopando entre las tempestades de la naturaleza, la lluvia sobre el granizo, entre la nube, sobre la escarcha, el corilazo siempre adelante.

Mis queridos hermanos, mis queridas hermanas, pues a esta hora prestigiosa por la mañana, estoy llegando a sus hogares, estoy llegando con un mensaje de paz, esperanza, amor en tu vida, tu curandero Manuel Thiago, para poder ayudarte, para poder solucionar tus problemas, por más difícil que estás pasando. 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A veces, lejito vivimos, no estamos viviendo pues en el mismo pueblo, estamos fuera, en anexo o en provincia, ¿no? Fuera de la ciudad, fuera del pueblo. A veces tú tienes tu enfermo o tu enferma, o tu hijo, tu madre, o tu padre está mal, o tu esposo está mal. Por eso yo, por esta radio, estoy avisando para poder ayudar, para poder visualizar. Pásale con vela todo su cuerpo. Todo su cuerpo, lo que le está doliendo, pásalo. Y que me traiga a tu familia para poder ver, para poder rastrear en esa vela. O si no, coquita. Con coquita pasa de todo su cuerpito que está doliendo. ¿Dónde le duele? En su nombre de tu enfermo, pásalo. Para poder rastrear con esa coca, para poder ver, porque esa coca mama nos va a avisar. Si es para mis manos o es para el doctor, o de repente tiene alcance, chacho, la hija, abuelo. Muchas cosas nos puede pasar, pero yo tengo que ver y rastrearte. Hermana, hermanos, joven señorita, ¿cuántos jóvenes, cuántas señoritas en esta vida están con sufrimiento, trabajo, estudio, amor o en su salud? La maldad, la envidia existe, hermano. Ese joven o esa señorita a su temprana edad en un colegio era muy buena, se ingresó a la universidad, pero de ahí no puede avanzar cuando ella estudia o él estudia. Dolor de cabeza, pensamientos, cansancio, sueño, no tiene energía. ¿Por qué está pasando eso? Por eso yo quiero que tú me vengas y me visites a mi consultorio para poder rastrear, para poder ver qué está pasando en tu vida. ¿Quién te puede estar practicando una brujería, una maldad o una hechicería? Tal vez tú has tenido tu enamorado o tu enamorada. Puede ser que ellos también no quieren verte progresar, quieren verte fracasada o fracasado, tal vez no quiere que terminen tu carrera o empieces en malos pasos, empieces a tomar, caminar fiesta en fiesta o meterte con diferentes hombres o diferentes mujeres. Eso está tu pensamiento, pero no es porque tú quieres, porque la gente envidiosa está en nuestro costado, está en nuestro lado, porque es lo único que saben nuestra vida, cómo estamos pasando, bien o mal, porque nosotros confiamos en una amiga, confiamos en un amigo, y ese amigo no existe, ni esa amiga no existe. Tarde o temprano te va a traicionar, porque es el único que sabe tu vida. O que hayas tenido problemas por motivos y por la envidia te pueden hacer daño tus prójimos. 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
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Bakusku yakta, casi todos hacemos nuestro pago. Para nuestro negocio, para nuestro carro, para cualquier cosa. Pago, tamaita, pacheta, no sé qué cosa. Pago, chat. Por eso, gente, pues, ¿quién tiene su plata? Tiene su negocio. No es ocioso, es trabajador. Pero siempre, y mainam que hay costumbre, coño, hay copa, y ahora rico manta, sangre rico manta, a veces nuestros incas. Cualquier cosa, pago, sacrificio, hacían. Estaban bien, es costumbre, pues. Ah. Nuestros abuelos hacían su pago. Tarponapo, pagota, fiesta, tarraico, paicona. Vaca, pagunta, senta de calle, fiesta, tarbaicón. Ahí vamos, pero cananja, canan juventuja, ya, y mata chaeja, yanja, miki, y mata roanja, pago conata, pero es así. Mejor acuchan que de un momento al otro, taquiaron, oye, mapas pasaron, son, hasta enemigo y pues, y mata probaicamo, ya, fracaso pina, tristeza pina, va a ojilla y panilla. 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
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Ya no ya. 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A veces, mana, ateramos un chicho, atraso, pues, o trabajo, pues, o reunión, una cabildura, pero, che, nada, ni quita jonjaron, hoy más problema, ni quita jonjaron, que pa' cona, pasar el tiempo cona, grave, che, y con, chaira, ariman, carja, aso, pero, che, ya somos hasta padre, madre, calpare cuspa, jamoy, jabachiqui, rastiachiqui, vida y quita. 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Yo ya paso años picando, pero eso sí, yo tengo ese don de sanar, de curar, de desatar, de destruir esa brujería, de voltear esa brujería. 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
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Así es, hermano. Así es, hermanita. Yo solamente quiero que tú vengas con confianza, con fe, para poder ayudarte para tu estudio, para tu ganadería, para tu agricultura. Vamos a hacer un pago angoso para que te mejoras, para que estés bien, para que prosperas en tus negocios, para que te mejores en tu ganadería. Buenos animales fuertes para que tengas, hay que hacer un buen pago angoso para tu negocio, para tus máquinas. Diferentes negocios trabajamos. Para todo eso se hace trabajo, para tu minería, hacemos pago. Ahí vas a ver, en delante hoy vamos a armar un pago. Vamos a armar, vas a ver, tú vas a participar.
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Que tengan un bonito día, un buen día, hermano. No, el que está viajando, que tenga buen viaje. El que está en su campo, que trabaje con alegría, con emoción, que tenga buen día. Todos, jóvenes, señoritas, en todo campo que te ocupas, en tu trabajo, que tengan un buen día. A este día estamos empezando en la mañana. Así es, hermanos, hermanitas, conmigo nos estaremos encontrando por la tarde. También en la tarde estoy hablando en esta radio emisora prestigiosa. Permiso, les pido.

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13: 6
14: y 9.

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1: 6 y 15.
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1: 6
2: y 21.
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13: La hora exacta, 7 de la mañana y 8. 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
2: La hora exacta, 7 de la mañana
3: y 38.
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2: La hora exacta, 7 de la mañana
3: y 38.

0: Gracias, señoras y señores, damas y caballeros.
1: Me parece que estoy perdiendo mi tiempo llamándote.

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1: La hora exacta, 7 de la mañana
2: y 50.

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4: 8:30.

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1: 8 y 36.
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1: 9 de la mañana y 23.
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1: 9:53.
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1: 9:54.

0: bonito. Gracias, señoras y señores, damas y caballeros.
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1: 10
2: y 15.

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4: 10 y 30.

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1: 10 y 49.

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13: 11 de la mañana
14: y 5.
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1: 11 de la mañana y 11.
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3: La gente cervecera.
2: Que levanten la mano para arriba.

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1: 11 de la mañana y 48.
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1: Las 12 y 23.
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1: Las 12 y 23.
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0: Carlito, gracias, señoras y señores, damas y caballeros.
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2: Las 12
3: y 40.

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1: Una de la tarde y 13.
2: 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Vamos a también a compartirles estas horas de la tarde una entrevista importante con el magíster Marco Antonio Odar Puse, que pues ha desarrollado, ¿no?, un tema muy interesante para todos los emprendedores, para toda la gente que le gustan los negocios. Pues el doctor el Marco Antonio Odar Puse, magíster, docente de la Universidad Continental en el campus Ayacucho, pues hemos tenido una entrevista grata con él, cómo nacen las startups en Ayacucho y a nivel internacional también, cómo crecen y por qué están cambiando el mundo de los negocios, ¿no? Vamos a escuchar pues las palabras de este prestigioso docente magíster de la Universidad Continental.
3: Basado en la innovación, que tiene una característica.
4: ¿Qué es una startup, ¿no?, para que nuestro público pueda entender?
3: Buenas tardes con todos, gracias a ustedes más bien por la invitación, gracias a la Universidad Continental también por este espacio. Pues bien, muy contento por estar aquí y empecemos. ¿Qué es un startup? Esto es una idea o una empresa que va a generar un emprendimiento, algo nuevo, basado en la innovación, que tiene una característica, un soporte importante en la tecnología. Pero primero entendamos, nosotros como clientes o como consumidores buscamos algo de un producto y ese producto a la vez cuando nosotros lo encontramos, pues encontramos cierto desazón, cierto dolor, cierta insatisfacción. Pues ahí las ideas de negocio nacen y promueven ese producto en base a la innovación.
4: Excelente. Profesor, quisiera que también nos puedas explicar cuál es la diferencia, ¿no?, de un startup a diferencia de un emprendimiento tradicional.
3: Pues bien, las diferencias podrían ser en esto. Un startup está basado en costos mínimos. ¿Qué quiere decir? Que son eficientes en sus costos a comparación de una empresa tradicional, como puede ser una panadería, como puede ser una consultora, etcétera. Además, buscan financiamiento, pero no financiamiento quizás en lo tradicional, en los bancos o en las financieras, sino más bien buscan financiamiento a través de socios. Hey, tú, accionista, puedes venir acá, yo te ofrezco algo, un 40% de mi empresa. O tú, socio, quieres invertir, es el momento de hacerlo. Eso es el startup. Otra forma de entender es que su forma de ser escalable, ¿qué significa? Que pueda masificar sus ventas. Pero masificar sus ventas no quiere decir que va a crecer también infraestructura. No, sino que la tecnología ayuda bastante a ello. Muchos startups, como por ejemplo las grandes empresas como el Facebook, como el Spotify, pues han generado grandes ser escalables a través de la tecnología. Y eso es muy importante. Mientras que las otras empresas tradicionales buscan rentabilidad, las startups buscan profundizar en base a la innovación un producto determinado.
4: Excelente, excelente. O sea, utilizan diferentes estrategias a lo que estamos entendiendo.
3: Así es.
4: Una startup a diferencia de un negocio tradicional.
3: Eso es cierto. Las estrategias basadas, miren, un soporte muy interesante en las startups son los aplicativos. Otros son la inteligencia artificial. Y eso ayuda bastante. ¿Por qué? Porque las personas están enfatizadas en ello. Y eso es un soporte. Lo generamos como un núcleo, mientras para el otro es un complemento y que le genera costos.
4: Excelente aporte. También quisiéramos saber cómo se desarrolla una startup, ¿no? Creo que ya lo mencionó, pero quisiéramos que nos vuelva a explicar la etapa también pre-semilla o semilla, ¿en qué consiste?
3: Muy bien. Cuando hablamos de las etapas o el proceso de algún emprendimiento, las pre-semillas lo podemos encajar como también como una etapa de pre-incubación. ¿Qué quiere decir? Eso empieza primero con la idea. La idea, cuando nosotros hacemos esto y se nos prendió el foquito. Muy bien. ¿Para qué? Para resolver un problema. Porque los startups nacen para eso, para resolver un problema, un tema que para el cliente busca una insatisfacción. Bien, después de validar esa idea, se va a otra etapa, una etapa de consolidar la idea. A nosotros le llamamos la etapa de semilla, donde van a haber centros de organizaciones, por ejemplo, incubadoras, que lo van a formar la idea, van a hacer el soporte, van a dar ayudas para que le den operatividad. Ahí nace una palabra muy interesante, los famosos prototipos. ¿Qué quiere decir un prototipo? Un producto básico, elemental, donde tiene las características y va a encontrar en esas características calar al cliente. La otra fase va a ser la etapa del crecimiento. Una vez basado el prototipo, una vez generado un producto mínimo viable, los famosos MVP, pues vamos a encajar a que se consolide o se determine un mercado identificado. ¿Qué quiere decir eso? Que ya tengo ya el producto básico y tengo el mercado definido. Entonces ahí pasamos a la otra fase, que viene a ser la fase de generar una ser exponencial. ¿Qué significa ser exponencial? Que ya masifico mis ventas, que ya tengo un cliente objetivo, que ya mi producto puede estar consolidado en una segmentación de mercado adecuado.
4: Excelente, hay una serie de procesos que hay que cumplir entonces para poder de repente ser, ¿no? O definirlos en un startup, ¿verdad? Bueno, quisiera que nos puedas también comentar cómo se están desarrollando las startups en Ayacucho.
3: Muy bien, acá en Ayacucho y de nuestra región, que es muy importante, porque también acá hay oportunidades, no quiere decir que nosotros estamos ajenos a ello, pues estamos en proceso de desarrollo. Todavía quizás no estamos cimentando con fuerza, pero sí hay jóvenes que ya están desarrollando y actuando. Por ejemplo, de repente ustedes habrán escuchado de las galletas fortificadas. Pues eso en la región ya se está dando. Y eso son, por ejemplo, con este ingeniero, que es bien conocido, los galletas NutriH. Otros son, por ejemplo, que están atravesando en el tema de la agricultura. Por ejemplo, en el tema de la hidroponía. Utilizando técnicas. Ojo, y cuando hablamos de técnicas, estamos hablando de nuevas formas. Eso es la innovación, de generar productos en base a la hidroponía. Y se está vendiendo acá. Otros, por ejemplo, que se están desarrollando y está de moda. Hace 2 semanitas hemos escuchado las famosas gomitas de cuy, fortificadas para el tema de anemia. Y así podemos hablar. Miren, ve, los jóvenes están generando una actividad muy importante, que es la creatividad emprendedora.
4: Excelente. O sea, hay muchos ejemplos ya en nuestra Ayacucho que podemos seguir. Como bien lo dijo, son prototipos, ¿no?, de negocios que están solucionando problemas, ¿no? Como bien lo dijo.
3: Así es, muy bien, solucionan problemas y a la larga lo que van a generar también es mover empleo, que eso es lo más importante.
4: Claro,
3: y la inversión también se va a dar y el crecimiento económico, obviamente.
4: Claro, están generando dinamismo, ¿no?, en la economía, muy bien. ¿Dónde puede uno de repente capacitarse para iniciar una startup?
3: Acá también hay un tema muy importante. ¿Por qué los emprendimientos, no solamente en el ecosistema de Ayacucho, sino en el ecosistema a nivel Perú, se limitan? Porque dicen, uy, ya tengo la idea, tengo esto, pero después, ¿qué? No hay sostenibilidad. Muy bien. El Estado peruano, a través de la ODS, ¿no?, estos temas de desarrollo sostenible a nivel mundial, referidos por la ONU, invitan al emprendimiento. Y el Estado peruano no es ajeno a ello. El Estado peruano también está generando y promueve el emprendimiento. Hay un programa, el famoso Proinnovate, a través del Ministerio de la Producción, que invita y da soporte y busca financiamiento a estas startups que nos ayuda a lograr estos emprendimientos innovadores. Pero no solamente está el Proinnovate a través de Produce. También existen instituciones privadas que también dan ese soporte, pues también están incluidos también los gobiernos regionales. Pues miren, ve, el famoso Procompite, que es un fondo también reembolsable, pues ayuda un poquito a estos emprendimientos y sobre todo también a estos emprendimientos innovadores. Y por último, también están las universidades, que de acuerdo también a la ley universitaria exige y promueve que se fortalezcan los emprendimientos a los estudiantes universitarios. Miren qué interesante. Entonces, a raíz de eso, las universidades, tanto públicas y privadas, también fortalecen en el sentido de qué, de llevar de la mano a los emprendedores. Pero este caso, ¿llevar en qué sentido? Fortalecerles, darles mentorado. ¿Qué significa? Que alguien les guíe en temas de marketing, en temas de operatividad, en temas de proceso, en temas de venta, en temas de costeo, etcétera. Y la Universidad Continental no es ajeno a ello, con su también formación de emprendedores de incubación, en este caso Wichai, también está dando que hablar en ese sentido y promoviendo el emprendimiento. Y no solamente a estudiantes, sino también a emprendedores jóvenes externos que también quieren fortalecerse en esta motivación de sostenibilidad.
4: Claro, ¿en qué consiste, si nos puedes ampliar eso, don profesor? La Universidad Continental tiene Wichai, una incubadora, ¿no?, de startup que opera pues de manera física y virtual en diferentes regiones del país. No sé si nos puedes ampliar esa información.
3: Claro que sí. Wichai, por ejemplo, acá en la Universidad Continental, nace hace 6 años y es determinante. ¿Por qué? Porque promueve y fortalece y apoya a los emprendedores. Es como una clínica de negocios. Es donde que van a entrar los emprendedores a decir, oye, yo tengo este propósito, tengo esta propuesta. Y ellos, el equipo, les va a dar esta situación de fortaleza. Mira, ve, sí, el tuyo vale la pena, sí conduce, lo podemos validar. Pero no solamente eso, sino que también acá los laboratorios, los equipos que promueve la universidad, ayudan a darle un soporte y un proceso. Y ahora no solamente eso, también la búsqueda de financiamiento, que también sería otro tema muy importante, porque ahí a veces ponemos barreras. Y mira, y Wichai ya tiene 27 startups que ya están encaminados. ¿Qué quieren decir? Que ya están en el mercado, dando que hablar. Y ya tiene más de 2.2 millones durante todo este tiempo, donde ya ha ejercido la búsqueda de financiamiento para que estos startups se desarrollen bajo el proceso de pre-semilla, semilla, la incubación, el crecimiento y la aceleración.
4: Excelente, todo un proceso, ¿no?, que se usa los recursos naturales inclusive, ¿no?
3: Así es.
4: Entonces es interesante, creo, que esta nueva forma de hacer o emprender, ¿no?
3: Así es, incluso de repente para fortalecer un poquito más, hay muchos socios dentro de este programa que la universidad contiene, tanto con instituciones públicas estatales y también con el exterior.
4: Excelente.
3: Hay emprendimientos que están conectados también con el exterior.
4: Excelente información que nos brinda referente pues a la Universidad Continental, ¿no? También un mensaje final de repente o algo más que deseas agregar a esta importante entrevista, ¿no?, para todos los emprendedores o los inversionistas, ¿no?, que buscan solucionar problemas.
3: Bueno, agradecer a todos, gracias por esta entrevista. En el ecosistema empresarial pues estamos abarcados varios actores: Estado, universidad, mercado y empresa. Y a ustedes, emprendedores, jóvenes, señores, que quieren buscar una oportunidad, pues les invito a que logren que su sueño se haga realidad. Pero ojo, de repente esa realidad también tiene que ser basada en una validación y basada en la sostenibilidad. Entonces, les invito a que busquen organizaciones que ayuden. El Estado apoya. En este caso, la universidad donde nosotros estamos acá promoviendo, esto también nos está apoyando y está trabajando en diversas regiones. Y en Ayacucho, pues no escapa esa realidad. Entonces les invitamos a que puedan encontrar información, tanto de forma física, ir acá a sus oficinas, a su infraestructura, o también de modo virtual para que se logre esa posibilidad. Y agradecer, pues, ¿no?, infinitamente por este espacio también, porque mi persona también ya tiene buen tiempo trabajando en el tema de emprendimientos, en tema de gestión empresarial y facilitar a los emprendedores.
4: Muchas gracias.
2: Bueno, así ha sido esta entrevista, ¿no?, que se ha desarrollado pues en el campus de la Universidad Continental de Ayacucho. Así es. Y nosotros también vamos a compartir una entrevista, otra entrevista grata, el cual tuvimos en la Universidad Continental, en el campus. Estuvimos también con el psicólogo, docente de la Universidad Continental, el cual hemos hablado de temas interesantes, así es, sobre la salud mental en jóvenes universitarios, el cual se ha hablado el estrés, ansiedad y depresión, ¿no?, asociadas a la presión académica. Invitado pues el psicólogo clínico Johnny Alberto Salinas Durán de la Universidad Continental. Vamos a compartir esta entrevista.
5: El pueblo.
6: Gracias por este espacio y muy buenos días con todos.
5: Coméntanos, ¿qué está pasando con la salud mental de los jóvenes universitarios?
6: Hoy la salud mental está viviendo y está atravesando un fuerte impacto debido a las redes sociales. Entre los 15 a los 29 años, según la estadística de la INEI y de MINSA, se ha detectado problemas de estrés, ansiedad y depresión en las instituciones educativas.
5: ¿Cuál es la diferencia entre estrés, ansiedad y depresión?
6: Muy buena pregunta. Para poder diferenciar entre estrés, ansiedad y depresión, tenemos que ver cómo están nuestros

0: los tipos de respuesta o de pensamiento que pueden estar teniendo, si quieren estar por momentos solos, no quieren estar acompañados, encerrados en sus cuartos, o de todo, o piensan mucho en el tema de que qué voy a hacer o qué me va a pasar o quiero cometer algo, hay que estar muy alerta como padres. Eso hay que resaltarlo bastante.
1: ¿Y qué pueden hacer los jóvenes para poder cuidarse mejor, ¿no? Frente a estas situaciones.
0: Primero, siempre hablar con nuestros padres, con nuestros amigos, dormir bien, hay que descansar entre 8 o 9 horas. Algo que también podría recomendar es consumir bastante agua, estar hidratados. También por ahí podemos consumir flores de naranja, que es muy bueno para el tema de la ansiedad y el estrés.
1: ¿Qué papel cumplen las familias y en esta oportunidad en la Universidad Continental?
0: Desde nuestra labor, nosotros promovemos el tema de promoción y prevención de la salud mental. Nosotros brindamos con un equipo de consultorio psicológico el que ellos puedan trabajar desde aquí con el acompañamiento psicológico.
1: ¿Algo más que agregar, doctor, o algún mensaje final para los padres de familia, para los universitarios y la comunidad en general, ¿no? De la población ayacuchana.
0: Invitarlos a nuestras instalaciones de la universidad como parte del programa de psicología. Nosotros tenemos un programa no solo para psicología, también para las diferentes carreras. Esta semana hemos tenido un taller, un evento que ha sido de respeto hacia uno mismo mediante el arte, donde los chicos han podido experimentar y dar mensajes a otros compañeros y que lo puedan leer por pintura. También hemos tenido talleres de yoga. Eso permite que los chicos se relajen en temas después de haber salido de los exámenes. Y eso es algo muy importante que nosotros queremos brindar la salud mental desde nuestra institución. También contamos con nuestro programa de psicología con la Cámara GESE, que es para aquí en Ayacucho. Somos una de las primeras universidades que lo tenemos. Y como parte de esta cámara, el objetivo es poder ver cómo se está manejando el tema de la entrevista, cómo se está victimizando al paciente y cómo está el estado emocional del paciente. Eso es lo que evalúa la cámara GESE y eso va a permitir mucho de que el estudiante ya tenga un acercamiento y no solo los estudiantes de psicología, también los de derecho que también tienen y pasan por la cámara GESE en la parte judicial.
1: Es una novedad que tiene, son la única universidad que cuenta con esta
0: Sí,
1: cámara GESE.
0: actualmente, y buena la pregunta, estamos contando como parte de la universidad, somos la primera y también estamos actualizando nuestra cámara GESE porque venimos con una nueva infraestructura y que vamos a contar con nuevos laboratorios y esta cámara GESE va a ser repotenciada para poder brindar el mejor servicio a nuestros estudiantes. Desde compromiso como director de programa, también comprometernos a que siempre tengamos lo mejor para nuestros estudiantes.
1: Excelente, muchas gracias.
0: Gracias a ustedes, que tengan un buen día.
1: Bien, a estas horas de la tarde estamos con el director del programa.
2: Bueno, así han sido estas entrevistas, ¿no? De la rueda de entrevistas en la Universidad Continental de Ayacucho, el cual hemos compartido. También puedes escuchar, ¿no? Si deseas escuchar las noticias, puedes ingresar a Radio El Pueblo 93.3 FM. Así es, ahí vas a poder escuchar todas las noticias, entrevistas que se realiza en la radio. Vamos a irnos una pequeña pausita y regresamos con más.
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1: Atención, a la hora 1:41, vamos a compartir a estas horas de la tarde las informaciones, ¿no?, del día, las más relevantes que están siendo de coyuntura, pues, nacional, y es importante poder mencionar, ¿no?, el debate presidencial que se ha realizado el día de ayer entre la candidata Keiko Fujimori y Roberto Sánchez, y han lanzado sus propuestas en los diferentes temas de interés nacional. Vamos a compartir un resumen de este debate presidencial.
2: Hoy, un paciente oncológico vive este vía crucis en nuestro país. 45 días para una primera cita con un especialista. 75 días para una primera tomografía o biopsia. 37 días para tener los resultados. Y casi 6 meses para iniciar el tratamiento. Por otra parte, 46% de nuestros niños sufren de anemia, perdiendo para siempre parte de su capacidad para aprender. La cura no son palabras, sino soluciones concretas. Vamos a implementar telemedicina en todo el país, no más tiempos de espera. Hoy, los peruanos mueren haciendo colas o en postas médicas donde no hay médicos ni medicamentos. Fortaleceremos el fondo para enfermedades de alto costo. Daremos cobertura a los tratamientos de cáncer no protegidos actualmente. Crearemos el plan gratuito en los primeros 1,000 días para proteger a la primera infancia, a la madre, y así combatir la anemia. En educación, el panorama también es caótico. 7 de cada 10 colegios no tiene los 3 servicios básicos. Construiremos y repotenciaremos 5,000 colegios con todos los servicios básicos y acceso a Internet. Entregaremos 5 millones de kits escolares con mochilas, útiles, buzos, calzados, hechos por nuestras MIPES, apoyando así a nuestros niños, pero también a la reactivación de nuestra economía popular. Recuperaremos el PRONA para garantizar alimentación escolar de calidad, con compras directas a los productores locales. Y, por supuesto, para los maestros. Ellos deben ser nuestros principales aliados en la mejora del sistema educativo. Vamos a cumplir con la ley aprobada para saldar la deuda social. A su vez, vamos a defender a su gremio, incluida a la derrama, como ya lo hicimos cuando el gobierno de Castillo, Sánchez y Antauro quisieron arrebatarles el SUTEP. Para nuestros jóvenes, duplicaremos beca 18 y ampliaremos las becas a estudios técnicos requeridos por el mercado. El modelo que el congresista Sánchez propone siempre empieza prometiendo derechos para todos, pero destruyen la estabilidad y la economía del país, dejando hospitales sin insumos, profesores mal pagados y familias más pobres.
3: Gracias, candidata Keiko Fujimori. Y ahora el candidato Roberto Sánchez de Juntos por el Perú tiene 3 minutos para presentar sus propuestas en los campos de educación y salud. Adelante, por favor.
4: Usted es increíble, señora Keiko Fujimori. Habla de becas que el Congreso de la República que usted dirige no ha querido asignar presupuesto para becas, y usted es la responsable. Y sin embargo, su presidente del Congreso se ha aumentado el presupuesto en más de 1.500 millones de soles. Eso es una inconsistencia total. No le creemos. De cada 10 jóvenes en el Perú que debieran ingresar a la universidad, solamente 3 lo logran. 400,000 jóvenes egresan de la secundaria y no tienen ese derecho. Yo lo he vivido, soy hijo de la educación pública, sé lo que es quemarse la pestaña y estudiar con mi plata. Yo no tengo tío que me regale mis estudios. Nosotros creemos que nuestro gobierno va a ser el gobierno de la revolución educativa, porque las naciones en desarrollo que convirtieron a la política de Estado educación son las que desarrollan, pero para eso se necesita voluntad política. ¿Y eso cómo lo vamos a traducir? En primer lugar, logrando y convirtiendo al derecho al ingreso a la universidad como un derecho libre universal. Lo lograremos estratificadamente, pero hay que tomar esa decisión para transformar el país. Igual, una educación que significa reconocer al agente social de ese cambio, que es el maestro. Tenemos que reconocer su deuda social, que hasta ahora no se le paga. No puede haber un maestro que no gane mínimo una UIT en su piso de escala. A los maestros de educación superior, su homologación docente que tanto tiempo esperan. Allí está nuestra vocación de servicio. La integralidad nos obliga también a pensar, por ejemplo, en mejorar la alimentación de los estudiantes. Hay que trabajar directamente con el Comité de Alimentación Escolar, transfiriéndole recursos para que la economía local también crezca y olvidándonos de los programas que son corruptos, que más bien llevan lombrices, ¿no es cierto?, y carne de burro en la alimentación y en los programas de nuestros escolares. Eso no debe de pasar. Nosotros en la salud creemos que hay que garantizar la atención gratuita en el primer nivel de atención. 500 policlínicos podemos hacer, ¿no es cierto?, para brindar acceso, brigadas de salud donde los médicos puedan salir a campo, a los centros poblados, a los caseríos, un psicólogo por colegio, pero en el ámbito de la salud, mejorar la salud mental. Debemos duplicar los centros de salud mental comunitarios. Yo soy psicólogo, terapeuta, sé el esfuerzo, sé que se necesita y hoy la salud mental no es una prioridad. Salud y educación tienen que ser derechos fundamentales, garantizados por el Estado, no un servicio, porque la Constitución del 93 dice que es un servicio y no se la juega el Estado ni con presupuesto. La educación no debe tener menos del 6% del PBI como aportación a la inversión. Y en salud debemos ir escalados del 6 al 9 en nuestro periodo de gobierno.
0: Gracias, candidato. Hemos concluido este primera parte del bloque de educación y salud. Es momento del intercambio de ideas y también de diálogo entre ambos, pero para ello primero vamos a dar pase a la pregunta ciudadana.
5: Buenas noches, mi nombre es Daúl Ramos y represento a la región de Moquegua. Mi pregunta es la siguiente. Ante la crisis presupuestal de las universidades públicas en regiones y la constante creación de nuevas instituciones, ¿qué medidas implementará para garantizar un financiamiento adecuado del sector y asegurar que la SUNEDU exija las mismas condiciones básicas de calidad a todas las universidades?
3: Muy bien, ahí tenemos la pregunta ciudadana. Recordamos que los candidatos tienen un total de 3 minutos, haciendo un uso máximo de 1 minuto por intervención. Y se pide también a los candidatos que quieran iniciar esta conversación, esta especie de diálogo con levantando la mano. ¿Quién quiere iniciar, por favor? ¿Candidatos?
0: ¿Ninguno se anima? Decimos correcto.
3: Adelante. Candidato Sánchez.
4: Muchas gracias por esa pregunta tan importante. Nosotros tenemos capacidad de evaluar y tenemos propuestas serias con un equipo técnico calificado que hace una semana ha derrotado a su equipo técnico, porque además toditos no han querido ir a los otros debates que se ha abierto. Por Walcover hemos ganado. Miren, ¿sabe a cuánto llega la evasión de impuestos cada año? 9% del PBI. Es increíble. Más de 90 mil millones de soles por año en evasión y elusión. Nuestra presión tributaria en el promedio de América Latina es 14%. ¿Cuándo en América Latina es el 22%? 14% de presión tributaria. O sea, ¿para qué está la SUNAT? Nosotros, para financiar los programas sociales, salud, educación, necesitamos una profunda reforma tributaria con visión solidaria. Allí hay una oportunidad de cambio y lo vamos a hacer.
2: Daúl, muchas gracias por su pregunta y a través de usted envío mis saludos a todos los amigos de Moquegua. La educación, por supuesto que tiene los recursos, pero si además reordenamos el Estado, tendremos mucho más. Por eso es que yo he señalado que los gastos absurdos, como los que se van en Petroperú a los amigos del congresista Sánchez, pues esto será reubicado para garantizar más de 20.000 becas a los jóvenes a través del programa Beca 18.
3: Candidato Sánchez.
4: Se han burlado de Beca 18. Todo el Perú sabe Allí hay una inconsistencia que debemos de corregir. Nosotros creemos que en la educación y en una profunda reforma tributaria debemos de ser solidarios. Si hay sectores económicos que son resilientes, están fuertes, ¿por qué perdonarles impuestos? Porque son sus amigos, la ley Klimper II. Con eso usted ha hecho un forado de 20 mil millones de soles que muy bien podrían ir para las becas que usted ha negado, para infraestructura educativa, para que la mitad de nuestros colegios tengan internet, tengan agua potable. Eso significa vocación de trabajo. Nosotros creemos que en salud debe de bastar el DNI para el intercambio prestacional en los tres sistemas de salud. Ese es nuestro compromiso.
0: Candidata.
2: Bueno, el congresista Sánchez es puro floro, porque claro, todo lo que él dice ahora, qué pena que no lo hizo cuando gobernó con el señor Pedro Castillo. Tantas promesas que no cumplieron. Y ya vemos dónde están todos esos candidatos que prometieron tantas cosas, pero que les dio amnesia y se olvidaron de su pueblo.
3: Candidato Sánchez.
4: Como ministro de Estado en Comercio Exterior y Turismo, hemos tenido una actuación impecable. Además que yo he sido gerente en un distrito, gerente en una provincia, gerente en una región. Yo sí he trabajado, señora Keiko, y le puedo decir que nuestro gobierno promovimos más bien la recuperación del sector turismo y logramos, por ejemplo, que está vigente hasta ahora, la recuperación del sector de la gastronomía, que hasta ahora tiene el beneficio del IGB para reactivarse, para recuperarse. En nuestro gobierno, cuando era ministro, Pedro Franque, recuperó en los primeros 6 meses 300 mil empleos y después de pandemia se creció 13% del PBI. Hay que leer un poquito, pues, ¿no?, para tener más consistencia.
2: El congresista Sánchez, cuando fue ministro de Estado, ministro de Comercio Exterior y Turismo, lo que hizo fue anular los presupuestos de PromPerú para promover a nuestro país en el mundo. Qué pena. Pero vamos a enfocarnos en los temas importantes. Educación. Para nosotros, la educación tiene además que ir acompañada de toda una propuesta en el tema deportivo. El deporte es salud, el deporte nos une. Y tenemos que mirarlo no solamente de la parte competitiva, la de la alta competencia, sino también el deporte popular. Y por eso me acompaña en el equipo Gian Ferrari, un experto en el deporte, y lo que vamos a hacer con él es justamente relanzar todas estas propuestas de políticas de Estado.
3: Candidato Sánchez.
4: Como ministro de Comercio Exterior aprobamos una ley que grava con impuestos a las apuestas deportivas a distancia. Yo sí fui un buen ministro. ¿Y sabe qué? Esos fondos de 167 millones eran para salud mental y dedicados para el deporte. Debemos de potenciar el deporte para la visión de la salud. Nosotros creemos y le daremos fuerza. Hay que leer un poquito más.
3: Candidata.
2: Quiero enfocarme también en el tema de salud. Siento que la pandemia y el proceso del COVID no nos dejó una enseñanza, porque hoy los hospitales están colapsados, las postas médicas atienden hasta la 1 de la tarde. Como me dicen algunos ciudadanos, uno no se puede enfermar en la tarde porque no hay quien lo atienda. Por eso es que vamos a implementar la telemedicina y trabajaremos de la mano de los agentes comunitarios, que hasta ahora siguen haciendo un trabajo voluntario, pero que hay una ley pendiente para que ellos puedan recibir una remuneración por este trabajo maravilloso que ellos realizan.
0: ¿Ha concluido? Tiene todavía unos segundos.
2: Sí, permítame por favor agregar algo más, si es que el tiempo me permite. En la lucha contra la anemia, el 45% de los niños tienen este problema, y lo que vamos a hacer es atenderlos desde la barriga de las mamitas. Promoveremos la construcción de guaguaguasis y fortaleceremos los pronois.
0: Correcto, gracias a ambos candidatos. Seguramente deben haber quedado algunas propuestas o temas pendientes respecto al tema que nos concentra la atención de todos ahora, que es salud y educación. Tiene un minuto y por sorteo es Keiko Fujimori quien inicia este último, esta última parte de la presentación por un minuto.
2: Para la educación, uno de los programas más queridos es los kits escolares. Y esto lo trabajaremos de la mano de las mamitas de los comedores populares y las organizaciones sociales de base. A ellas me dirijo. Junto con ustedes vamos a fortalecer el PRONA para nuevamente traer desayuno y almuerzos escolares de calidad. El trabajo de las mamitas de los clubes de madre, de las ollas comunes, de este trabajo silencioso poco comprendido. A ustedes les vamos a dar un bono de reconocimiento, 500 soles mensuales. Ustedes serán nuestras principales aliadas para alimentar bien a nuestros niños y también a las personas de la tercera edad. Muchas gracias.
3: Candidato Roberto Sánchez de Juntos por el Perú, tiene usted un minuto para redondear sus propuestas en esta materia.
4: En nuestro gobierno, la salud mental será una prioridad. No solamente hablamos de infraestructura, de los centros de salud mental comunitario, que vamos a duplicar por lo menos a 500 más. Necesitamos hacer los esfuerzos para tener un psicólogo en cada institución educativa. Con la ley que ahora grava con impuestos a las apuestas deportivas, se tiene más de 100 millones de soles para poder priorizar la atención en salud mental. Hay un mal que nosotros creemos que se debe de reparar como deuda social. La violencia sexual a niños, niñas, debe de ser asumido como una política de Estado para rehabilitar integralmente a esta población vulnerable. Nosotros queremos salud sexual de verdad, prevención. Nunca más un gobierno debe de caminar por las esterilizaciones masivas, que es un triste y vergonzoso legado del gobierno de Fujimori.
1: Bueno, así ha sido pues este resumen, ¿no? Donde se ha hablado de educación y salud, en realidad han sido más propuestas, ¿no? El cual nosotros vamos a estar compartiendo. Así, vamos a una pequeña pausita y regresamos con más.
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0: Juanito, gracias, señoras y señores, damas y caballeros.
1: Esta es la hora, 2 de la tarde.
2: Y 14.
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0: Esta es la hora, 2 de la tarde.
1: Y 19. 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
0: Esta es la hora, 2 de la tarde.
1: Y 20.

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1: Esta es la hora, 2 de la tarde
2: y 50.

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13: 3 y 6.
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1: 3 y 12.
2: Y levantamos las manos arriba por donde está la gente más alegre.
3: La gente cervecera.
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0: ahí. Triste es la vida, hermano Tunantero.
1: Y un saludo muy especial para ti, Alejandro Zamudio Moreno, y para tu linda esposa, Aide Paitán Quispe, siempre por Uyuska Jauja.

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1: 3 y 49.
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13: Son las 4:05.

Cantandino Internacional, el escenario, el compositor de los éxitos Grupo Alegría, presente esta obra musical, el Pañuelo.

comienzo. 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
1: Son las 4 y 15.

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0: selva peruana. Ucalpe, Iquitos, Pico María. Toda la selva peruana. En todos los rincones de nuestra patria. Celebramos en este mes la fiesta del Bicentenario. 200 años de libres e independientes. Te amamos, Perú. Combos intercontinentales. Yapis. Del Perú, América y el mundo.
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2: Son las 4:41.

0: Central.
1: Con la gente de Comas y Dependencia, la Caraballo. Y ese para ti, el Mix Chapis, Isabel Enríguez.

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1: Son las 4:52.
2: Para el Perú, América y el mundo, en el escenario, el grupo logrando ese éxito, el maestro Víctor Román Condeso presenta esta hermosa canción. Tomaré, cantaré por tu Dios, pero voy a olvidarte.

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13: 5 y 8.

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1: y 12.

Estela, Denise y Jaimito y Olinda.

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1: 5
2: y 18.
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1: 5
2: y 18.

Para Canto Andino Internacional, en el escenario, el compositor de los éxitos Grupo Alegría, presente esta obra musical, El Pañuelo.

eso. Hoy van a recordar todas sus obras musicales en vivo y en directo a través de este bonito programa.

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empecemos con un bonito atardecer, anochecer, a esta hora en la tarde. 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Buenas tardes, hermanos y hermanitas. Estamos llegando con este mensaje para todos oyentes radial de esta emisora. A esta hora que me están escuchando, mis hermanos, les hago esta invitación, estas palabras de un curandero cusqueño chombivilcano jorilazo. Bueno, empecemos. Hermano, hermanita, joven señorita, con todo el respeto que tienen, les hago llegar este mensaje. Yo lo único que pido, que tengan fe en nuestros apos, en nuestro Padre Celestial, el Divino, el Único, que nos guía, que nos da vida, salud, amor. Pero en la tierra hay muchos problemas. En la tierra, en esta vida que vivimos, hermanos, hermanitas, hay mucha envidia, hay mucho conflicto, no sabemos qué hacer. Muchos se enferman, naturalmente, trabajado por un hechicero o por algún accidente. Y no sabemos por qué pasa esto en nuestra vida. ¿Por qué de una noche a la mañana esa destrucción en un hogar? Tus padres, tus madres están llegando en separación, en traición. O si

0: Pues hermano,
1: hermanita, se paran malobrando, para eso no me estás trabajando. Estás juntando platita, de un momento al otro, ya te está pidiendo una cosa, otra cosa, o está chocando, o está fallando. Y no sabes qué hacer, pero otras personas, qué bueno, están mejorando, compran otro carro. A veces te preguntarás por qué esa persona tiene 2, 3 tiendas, ganadería mejor, buena agricultura. Muchas personas trabajan ahora haciendo pago, llevando ofrenda a la tierra, un pago angosto para que le vaya bien. 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Mándame tu mensaje para poder responder o para poder sacar tu cita, hermanito y hermanas. Solo te pido que vengas con fe, confianza, para poder visualizar, para poder rastrear esa maldad, esa brujería que está pasando en tu vida. Acércate, hermano. ¿Quién te hace llorar? ¿Quién te hace sufrir? ¿Quién te destruye? Vamos a alcanzar mediante una lectura de carta, cigarro, naipes o carta negra o maíz. Ahí vamos a alcanzar quién te hace llorar, quién te hace sufrir, quién te está haciendo la vida imposible. De noche a la mañana, destrucción. De noche a la mañana, fracaso, pobreza, miseria. Hasta en la familia existe la maldad. Hasta en la familia existe la envidia. En los amigos, en las amigas. Amiga no existe, amigo no existe, hermano, hermanita. Ellos solamente están para lo que tú le das. Déjale de apoyar. Termina mal esa amistad. Chaime que guauchelay han porichkanke. 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Yakisja. ¿Ah? Bajaste. 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Ah. Mediante un pago angoso. Mañacos pa ponchita mamanita. A la Santa Tierra. Al APA hay que pedir. Al AYA. Para curar. Para solucionar tu problema. Solo quiero que vengas con confianza, con fe. Dudas paja ama jamoicho. 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No, cae en torbazo. Mano, sano un cacón, tranquilo. A veces pasajero le han caído, ¿dónde está aquí? Manami que le apancho jampinapa, manami que le apancho pagoruanapa, manami que le apancho maquipa. También hay para doctor, también hay pasajero. También puedes encontrarte con una energía negativa, un florecimiento, un cambio de suerte. Nada más. De repente, estás salado, ya que no sabes qué hacer, hay que hacer un cambio de suerte. Pero mirando siempre, rastreando siempre. No es ya, hazme esto, no. Topas jamás, genam, trabajo tarbana, bajilay, panilay. Ahí ves campo, ñujanche, o iba concha animal. Vaca chata, aficionado siempre, o iba concha. Ahí ves que su chata lo aspa, grande concha, o leche grande concha. Pero gente envidiosa, mandan faltancho. Somag también cura cochilán jamás, de un momento al otro. 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

¿Cuántas cartas hay en una caspa? Por ejemplo, cumple. Ah, es de gente humana, pe. Ah, de gente humana es eso. Y más tapas que nada, chay sayas jama, chay micos jama. Ah, de un momento al otro fracaso, animal de queja. Guayo y tajale y camo, no hay mejoramiento, ya que pina. Y más pas jama, chay asomarta, chay animal de que pesayas jamanta, cruz chaman gena y cruz pa apamiche alpanta jabanaipa, y mata jama. Y más natural, o y más enfermedad, chu. Si enfermedad, jama, ya, pues, eso es para un agrónomo, ¿no? Para un ingeniero que ha estudiado para lo que es de ganadería. Para eso es. Para un doctor que ha estudiado para vacuno. Para eso es. Yo te digo, ya, llámate doctor, llámate esto. El que vea eso. Porque esa enfermedad también hay. Así es, hermano. Pero yo te pido, pues, papi, chamamich, ha mucha confianza, jabasonche, sorteasonche, somachta, topachisja, somachta y maconatapas. ¿Ari? Somachta jabasoncheja, somachta rastiasoncheja, somachta jamscosisja, caimante lioxina equipa. A veces, ¿para qué me puedes recomendar? 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Pero eso sí, con mucha fe. Chay millana pasay, mala cheja, ama pasca mucho, porque a poncheja jaipanjam corazón equita, son joyquita, piensa saiquita. 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Hay veces, hermanos, en este mundo, en esta tierra, hay mucha envidia, mucha maldad, mucho sufrimiento. ¿Cuántas personas están sufriendo postrado en la cama, con ese dolor, con ese malestar? Hasta el doctor ya te ha desahuciado ya. Ya no quiere saber ya. Hasta te he dado alta ya para que te vas a tu casa. Porque no eres para su mano, no eres para doctor. Entonces, tú tienes que venir, hacerte rastrear. De repente tú tienes puquio. O tienes alcanzo. Eso no va a poder curar el doctor. Buquio no va a poder curar ni alcanzo. Pacha, no va a poder. O malos espíritus se va a jugar con tu cuerpo. Eso nosotros, curanderos, vamos a curar. Vamos a solucionar. Pero primero vamos a hacer un rastreo mediante la coca, el cigarro, o el maíz, o la vela. Ahí vamos a alcanzar. ¿Qué tipo de trabajo te han hecho? Porque hay varios. Maldad que practican los brujos. Brujos también son dos clases. No es dos, uno nomás. Brujo de costa es otro. Brujo de sierra es otro. No es igual. Por eso hay que rastrear. Hay varias personas que practican la hechicería. Pero son distintas oraciones. Distintas mesadas. Entonces eso vamos a rastrear. Para poder destruir. Para poder romper. Para poder voltear el trabajo. Para poder sacar. Para poder curarte, primero hay que hacer rastreo y ya vamos a empezar a trabajar. Por este radio muchas cosas no puedo hablar. Hay muchos que están caminando. Hay personas aprendices o que están aprendiendo o están escuchando lo uno lo que habla. Mira pues, yo lo que sé estoy hablando como curandero. ¿Acaso yo he pagado a un locutor, a una persona preparada que hable en radio? Y ya chashaitan para la camuchkani, que hay radio en Takama, William Muchkani, porque yo lo que hago, porque soy curandero. De muchos, tú vas a su consultorio, vas a consultar, otra voz es, no es el que se escucha en radio. Ahí saca tu conclusión. Curandero tiene que hablar lo que sabemos, lo que hacemos. Un locutor, ¿cómo va a saber lo que yo hago? ¿Cómo va a saber de lo que trabajo? Va a hablar. Así es, hermano. Por eso, hay muchos, tal vez, escuchan mi grabación. A veces yo decía, pues, yo hablaba
muchas cosas. Pero ahora yo escucho en otros emisoras lo que yo he hablado. Se copian, pero tiene que nacerte hablar lo que tú sabes. ¿Acaso yo me estoy copiando de otros lo que hablo? ¿No? ¿Para qué? No necesito. Yo soy como curandero, hablo como curandero, lo que yo sé. Kiki kaihai remakamuchkani. 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Así es, hermano. 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Delante de tu familia voy a hacer tu florecimiento, tus limpiezas. Mediante oraciones. Pero eso sí, ya para de sufrir. Para ese llanto, para esa dolencia. Hay muchos me han visitado. Señor, estoy mal. Hasta llorando. Hasta juntos lloramos. Hasta, ¿quién soy yo? También tengo un corazón. ¿Cuántas personas llegan llorando? Sufrimiento en el amor. En el hogar, no sé, Señor, qué me ha pasado. De noche a la mañana se destruyó mi hogar. No sé qué hacer. No sé qué he hecho. Yo he pecado. Yo he cometido un error. Ya no lo quiero a mi familia. De noche a la mañana he cambiado. Lo odio. Pero mi corazón siente. Pero cuando lo veo, no puedo verlo. Hasta ya estamos descansando en camas separadas. Pero mi corazón adentro dice no. Pero no sé qué me llega. Dice otro no. Pues, hermano, tú tienes algo. Algo tan hecho. Algo te han hecho comer, o algo te han trabajado una mesada, o te han hecho un trabajo espiritual de amor. Entonces eso nosotros vamos a desatar. Nosotros eso vamos a voltearlo, si tú quieres, lo desatamos como te han trabajado. Para que tú vivas feliz con tu hogar, con tu familia, con tus hijos, porque no puedes estar pasando este sufrimiento, porque hay personas que llegan en tu vida, porque de repente le gustas, o has sido tu expareja, has tenido conversación o has salido, te has encontrado de noche a la mañana, empezaste a querer a esa persona, empezaste a sentir mucho, ya ni quiere estar en tu casa, porque uno mismo se da cuenta, porque hay algo que te han hecho, algún trabajo te han hecho. Entonces tú tienes que visitarme para poder ver, para poder rastrear y para poder solucionar la vida de lo que estás pasando. Lo que tienes fracasos en el hogar, en el amor, vamos a solucionar. No estés llorando, no estés sufriendo, ni hombre ni mujer. Solo te pido que vengas y me visites. Vamos a verlo para poder ayudarte, para poder solucionar. Si tú quieres alejamiento, separación o unión, yo te voy a ayudar. Yo te voy a ayudar mediante mis trabajos que yo hago. Porque mis trabajos son pactados con el cerro. No es un juego. Así es, hermano. Solo ven. Ya no estés con ese lamento, con ese sufrimiento, hermana o hermano, joven o señorita. Yo te voy a ayudar. Hay muchas personas que llegan. Señor Manuel Tiago, yo a esa persona le he dado todo. La he hecho estudiar. Le he comprado carro para que trabaja. Le he puesto negocio. Hemos sacado préstamo. Hemos hecho muchas cosas diferentes, cosas han hecho las personas cuando se quieren. Pero de noche a la mañana se aprovechó de mí y ya no quiere saber nada, me dejó. Hasta se ha ido ya del cuarto o de la casa, ya no quiere saber nada ya. Y a mí lo que me duele más es que se ha aprovechado de mis sentimientos y que yo le he ayudado. Porque yo pensé que me quería, que me amaba de verdad, por eso yo le he ayudado. Pero hay muchas gentes que llegan solamente a aprovecharse en tu vida, hermano, hermanita. Tanto hombre, tanto mujer, tenemos unos malos pensamientos que nos aprovechamos de una mujer o de un hombre. O por un interés estamos, o hacemos cualquier trabajo para poder aprovechar, para poder obtener algo de esa mujer o de ese hombre. Vamos al curandero, haces un trabajo y esa persona como una esclava te está sirviendo. Y después te retiras. Pasa. Tengo experiencia, he visto a muchos clientes que ha pasado por esto. Pues yo no trabajo acá en Ayacucho nomás, tengo mi oficina en Cusco.
Tengo mi oficina en Cusco. Allá tengo mi oficina. Acá también. He caminado por diferentes del Perú, diferentes países he llegado. A nuestros vecinos países yo he ido a trabajar. Tengo experiencia. ¿Cuántas personas llegan a nuestro consultorio con diferentes problemas, hermano? Y hemos ayudado. Para que tú puedas recibir la ayuda, para que se cumpla todo eso, solo te pido que tú tengas fe. Porque todo trabajo que yo te voy a hacer, yo voy a ir primero a consultar con el cerro para ayudarte en cualquier trabajo que tú quieres hacer y llevando su pago. Si tú tienes fe, te va a dar. Si no tienes fe, ¿cómo te va a dar? Por eso, hermano, yo te pido que tú te acerques a mi consultorio con fe, con confianza, para poder ayudarte, para poder solucionar tus problemas, esos sufrimientos, esos llantos, esas dolencias que está pasando en tu vida, ese sufrimiento amoroso, ese fracaso en tu agricultura, en tu ganadería, en tus negocios, en tus máquinas. Vamos a rastrearlo, vamos a verlo, vamos a visualizar en la coca, en el cigarro, en los naipes. Ahí vamos a alcanzar quién te está haciendo llorar, quién te está haciendo sufrir, quién te está destruyendo, quién te está poniendo maldades. ¿Cómo vamos a curarte? ¿Dónde me vas a encontrar? 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A veces, hermano, yo estoy saliendo. A veces yo salgo a hacer trabajos, salgo a hacer pagos angosos a la tierra, ¿no? Pide permiso, llevar ofrendas o a curar a una casa cuando un paciente está muy grave en cama. O también estoy yendo, pues, poner su mesa puesta en su agricultura o en su casa, en su negocio. Entonces salgo. A veces no me vas a encontrar. Tal vez vas a encontrar a mi hijo. Y mi hijo es el único que me está ayudando porque está de vacaciones, ¿no? Él va a sacarte tu cita. ¿A qué hora voy a estar para poder ayudarte? Visualización en la coca, cigarro o naipes, hermano. Con confianza. Ven, acércate, hermano. Vamos a ayudar. Ya no estés sufriendo, ya no estés viviendo con ese lamentos, ese fracaso, con malos espíritus, con malas energías, con ese salamiento. No tienes suerte en amor, no tienes suerte en trabajo, todo te va mal. Ven, hacemos un rastreo, una limpieza, purificas tu cuerpo espiritualmente y ya estás tranquilo, hermano. ¿Por qué? En la calle, tú caminas, encuentras ají amarillo, flores, rudas, chocaste. Sin que te hayan hecho maldad, ya chocaste, estás llevando esa energía negativa ya. Ya estás ayudando ya al que se ha limpiado, al que se ha curado. Ya estás ayudando en tu cuerpo, ya llegó ya esa energía negativa ya. Es como una mochila que estás cargando piedras, pesando. Tu cuerpo se vuelve pesado, sonso, otra forma, ya tienes objeto mal. En el camino encuentras eso. Así es, por eso siempre bueno acercarse, consultarse, saber. Para eso somos curanderos, para eso es doctor, ¿no? Con la ciencia que ha estudiado y los doctores se respetan. ¿Por qué vamos a un doctor? Hasta yo voy al doctor cuando estoy mal. Me hago ver, me hago chequear. Hay muchas personas cuando ya están en cama, enfermo total, recién van a un médico. Cuando ya están para operación ya. Pero de repente tú has sentido un mal síntoma, te has ido con tiempo a hacerte tratar, ni llegas ni operación. Te medicas, te curas. Eso tenemos que hacer, hermano. Porque la maldad igualito. La gente logra nuestro cabello, nuestra prenda, nuestra foto, cualquier cosa. Hacen la brujería. Lo entierran o lo llevan al Pugio, al Huari, al Boca del Cerro, a su casa de Cuque. Uf, montones de cosas para que te puedan hacer una maldad. Hacer brujería rapidito. Y si no te curas con tiempo, te va, poco a poco te duele, te duele, te duele. Ya estás en cama, estás secando, ya estás cojo, ya estás inválido, ya has tenido un derrame, ya hasta has llegado en operación, no te han encontrado nada. Otro por acá, otro por allá. Así es, hermano. Cuando tu prenda llevan al Pugio, lo ponen, ¿qué hace? Tu pie se pudre. Depende, ¿qué prenda lleva? Tus medias, o tu brasier, o tu ropa interior, depende, tu cabello. ¿Por qué crees que muchas personas de la gente, su pie comienza a hincharse, a hacerse herida y nunca sana? Pugio. ¿Y de ahí qué entra? Cáncer. Provoca, pues, una herida que no sana, ¿qué va a entrar? Cáncer. Cualquier prenda tuyo lleva, la gente, pues, sin pensar, ignorantemente, hacen una brujería a nuestro prójimo, que somos seres vivos, seres igual que ellos, pero así es, pues. Es la ignorancia. Si sabríamos pensar, ¿cómo vamos a hacer maldad a nuestro prójimo? Al ser humano como nosotros mismos.
Un ser humano es como un hermano más para nosotros. 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A veces el tiempo es corto, Guaujillay, Panillay, tiempo jarrato chalan pasaron. Pues cada tarde, tocoronchica y programata, que huillacuita, jamconapaj, machirimone, Guaujillay, Panillay. Conmigo será hasta el día de mañana. Permiso.

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12: 6 y 3.

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2: 6
3: y 24.

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1: 6:38.
2: Para el Perú, América y el mundo, en el escenario, el grupo Los Grandes Éxitos, el maestro Víctor Román Condeso presenta esta hermosa canción. 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
1: 6 y 44.

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1: y 49.

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1: 6 y 52.

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Gloria a Dios. Dios le bendiga, amados hermanos. Dios le bendiga. Salude al que está a su lado, dile Dios te bendiga. Bienvenido a la casa de Dios. Saludamos a todos los que están en sintonía en diferentes lugares, tanto por las emisoras, por el internet. Nos gozamos por esta bendición. ¿Cuántos dicen amén, hermano? ¿Cuántos mandan saludos? Muevan su mano para todos los que están en sintonía. Todos mueven su mano saludando. Que Dios los bendiga a todos los que están en sintonía. Saludamos a nuestro amado pastor Rodolfo González Cruz. ¿Cuántos mandan saludos? Gozamos por esta victoria, estar en la presencia del Señor. Vamos a abrir nuestra Biblia para compartir la palabra del Señor en el libro de los Gálatas, una de las cartas del apóstol Pablo a la zona de Galacia. Gálatas, había un pueblo que alababa a Dios. Capítulo 6. Gálatas, capítulo 6, versículo 7 para adelante. En el nombre del Padre, del Hijo y del Espíritu Santo. Amén. Dice la palabra así: no os engañéis, Dios no puede ser burlado, pues todo lo que el hombre